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0: 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Amén.
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Hasta este momento habíamos leído en Geburot un enfrentamiento contra aquellos religiosos y aquellos con experiencia de vida en Yeshua HaMashiach. De esa manera había dos cosas que fuertemente se enfrentaron y obviamente trajo guerras, divisiones, asesinatos, levantamiento de falsos testimonios. Pero de cualquier manera aquí el Santo de Israel comenzaba a hacer su obra. En la primera etapa de lo que eran los primeros creyentes en Mashiach hubo un rompimiento de aquellas tradiciones y religiones que tenían heredadas de los antepasados. A partir de este capítulo 10 comienza un cambio en lo que es la vida de la Keila. En un principio todos los creyentes en Mashiach, todos eran judíos. Eran descendientes de Abraham, Isaac y Jacob según la carne y según el Brit Milá. De esta manera todos ellos tenían la circuncisión y cumplían cabalmente el pacto dado al pueblo a través de la Torah de Moshe. De esta forma, este pueblo que había aceptado a Mashiach se consideraba a sí mismo como parte de Israel. En ningún momento se sintieron como una secta aparte. De hecho, se consideran el pueblo de León, aún hoy en nuestros días, aun cuando algunos dicen que no son parte del pueblo. Pero ese problema es de ellos, porque el pueblo, ¿quién es el pueblo de León? Eso lo dice el Santo de Israel. En este momento, que está en un momento importante, porque es un cambio, llamémosle, de dispensación. Hasta ese momento, la dispensación llega a un cambio drástico, radical, entendiendo que el Eterno tiene momentos para cada cosa. Lo que llamamos por dispensación, sabemos que son momentos y tiempos que el Eterno da en cada momento para perfeccionar a su pueblo. Hasta este día, según lo leemos en el capítulo 10 de Geburot HaSheliachim, el Ruach HaKodesh no había sido derramado aún sobre ninguno de los Goim. Los Goim simplemente no tenían esta manifestación del Ruach. Aquí comienza un cambio. Este es un cambio de dispensación, que solamente Israel se abre ahora a todos los Goim y el cuerpo comienza a edificarse. Pero para que esto suceda, necesita antes haber un cambio en el cual el propósito anterior queda cumplido. Es decir, no se pasa a otro estado hasta que no se haya aprobado el propósito de esa dispensación. La dispensación que tenían que superar en este momento, la Keila primitiva compuesta por puros judíos, era vencer la religión, vencer los conceptos que ya habían tenido y heredados de padres y de madre. Mientras tanto, no podían entrar al siguiente paso. El caso de Kefa nos ilustra lo que en nosotros, como creyentes del siglo XXI, podemos decir por qué se vuelve un tanto cíclico y repetitivo un perfeccionamiento y no pasamos al siguiente nivel. Hablamos acerca que son diferentes niveles de perfeccionamiento. Es necesario que aprobemos este año, llamémosle como en las escuelas, para poder recibir lo que sigue. Era necesario que los discípulos, los Shelehim, aprendieran algunas cosas antes de ser una Keila incluyente de todos los hombres de toda la tierra. No se valía que realmente, sin haber entendido este concepto, se pusieran a ministrar religión a aquellos que habrían de aceptar a Mashiach. Por ello, en ese capítulo 10, nos habla de la última formación que recibe, en este caso Kefa, por parte del Ruach a través de una visión. Se le aparece tres veces la misma visión. En la visión ve un lienzo grande que desciende y le dice, mata y come. Pero lo que está en el lienzo es aquello que puede ser escandaloso para algunos. ¿Qué hay en el lienzo? Animales impuros, toda clase de aves, cuadrúpedos y aún serpientes. ¿Cómo voy a comer de esto? Yo no he comido nunca en mi vida nada común ni impuro. Considerando que, entendiendo la religión, no se debe comer nada impuro. Es notable que son tres veces las visiones que tiene Kefa. No es una, son tres. Y esto nos habla que este aspecto se tiene que considerar en todo el contexto del ser humano. Somos seres tripartitos, alma, cuerpo y espíritu. Por tanto, ese texto debemos entenderlo en todos sus sentidos. Una vez para el alma, una vez para el espíritu, una vez para el cuerpo. Entendido de una manera muy literal, está permitido y es lícito comer toda clase de alimentos.
No hay una prohibición porque el Eterno ha purificado todo aquello que en un momento, por causa del pecado del hombre, cayó en perversión y llegó a contaminarse. Por ello es válido y es lícito comer toda clase de alimento. En el contexto más espiritual, la aceptación no solamente del alimento, sino aceptar a las personas como parte del mismo cuerpo espiritual del cual nosotros estamos siendo formados. Cuando usted come un alimento, esos nutrientes y toda esa clase de, llamémosle nutrientes del cuerpo, vitaminas, etcétera, fibra, pasan a ser parte de usted. Si somos el cuerpo de Mashiach, cuando nosotros estamos asimilando este alimento, también podemos asimilar toda clase de alimento, sin ninguna restricción. Por ello debemos entenderlo también en este sentido. Vamos a ver lo que sucedió en aquel momento. Por eso los voy a invitar a que leamos este segmento en el capítulo 10 de Hechos de los Apóstoles. Aquí nos habla que había un hombre en Cesarea, un hombre llamado Cornelio, centurión de la corte itálica, piadoso y temeroso de León, como toda su familia. Daba muchas limosnas al pueblo y continuamente oraba a Elión. Cornelio, este hombre es un centurión. Tenía a su cargo al menos unos 400 hombres. De 400 a 600 hombres estarían al cargo de este hombre. Este no es cualquier gentil. Tiene una característica. Es un hombre piadoso. Aquí en la escritura traduce piadoso a aquellos que son de los Gerim. Un ger es un hombre que ha aceptado al poderoso de Israel y se ha convertido al santo, al único, ha dejado su idolatría y observa al poderoso. Este hombre se le permite entrar a la sinagoga, puede escuchar de hecho la enseñanza, pero este hombre no puede casarse con una mujer judía. Este hombre no puede participar o acercarse más allá de ciertos límites en el templo. Aun cuando él se ha convertido al judaísmo, él se ha convertido en un judío de tercera. Los judíos no le hablan, aun cuando él respeta y venera al poderoso de Israel. Él da limosnas, de tal manera de que no solamente se obtiene como un hombre creyente, sino que también tiene una actitud. Este hombre recibe la visión de un ángel. Seguimos leyendo, por favor, en el versículo 3. Él oraba continuamente a Elión. Versículo 3, vio claramente en visión, hacia la hora nona del día, que el ángel de Elión entraba en su casa y le decía: Cornelio. Él le miró fijamente y lleno de espanto dijo: ¿Qué pasa, Señor? Le respondió: tus oraciones y tus limosnas han subido como memorial ante la presencia de Elión. Ahora envía hombres a Yafó y haz venir a un tal Simeón, a quien llaman Kefa. Este se hospeda en la casa de un tal Simeón, curtidor, que tiene la casa junto al mar. Apenas se fue el ángel que le había que le hablaba, llamó a dos criados y a un soldado piadoso de entre sus asistentes, les contó todo y los envió a Yafó. Entre sus muchos seguidores, recordemos que tiene al menos unos 400 hombres bajo su cargo, había algunos que eran piadosos, conversos al poderoso de Israel. Les platica, les da testimonio de su visión y le dice: vayan por favor a la ciudad de Yafó. La ciudad de Yafó, la bella, la hermosa, de una manera podemos hablar de esa hermosura. La palabra Yafé, Yafé, significa hermoso. Esa ciudad es una ciudad hermosa. Por eso tiene que enviarlo a la hermosura para poderse encontrar con el santo de Israel. En la ciudad de Yafó se encontraba ya Kefa. Kefa ya había realizado algunos milagros, había predicado la palabra del Eterno en esta ciudad. Y es cuando sube a la azotea a orar, cuando tiene esta visión de estos lienzos, el cual el Eterno le dice: mata y come. Vamos a leer, por favor. Versículo 9, al día siguiente, mientras ellos iban de camino y se acercaban a la ciudad, subió Kefa al terrado sobre la hora sexta para hacer tefila. Sintió hambre y quiso comer. Mientras se lo preparaban, le sobrevino un éxtasis
y vio los cielos abiertos y que bajaba hacia la tierra una cosa así como un gran lienzo atado por las cuatro puntas. Dentro de él había toda suerte de cuadrúpedos, reptiles de la tierra y aves del cielo. Y una voz le dijo: levántate, Kefa, sacrifica y come. Kefa contestó: de ninguna manera, Señor, jamás he comido nada profano e impuro. La voz le dijo por segunda vez: lo que el león ha purificado, no lo llames profano. Esto se repitió tres veces. Inmediatamente, la cosa aquella fue llevada hacia Hashamaín. En tres ocasiones le habla el Eterno de la misma manera: sacrifica y come, sacrifica y come. Él puede hacerlo porque él es parte del cuerpo de Mashiach. Recordemos, Kefa es uno de los primeros hombres que recibió de Yeshua el mismo Ruach vivificante y fue revestido con el poder del Ruach. Fue el mismo Kefa el que da el primer mensaje mesiánico a los hombres y da testimonio de Yeshua HaMashiach. Por tanto, lo que le está diciendo es: come, tú eres parte del cuerpo, acepta en el cuerpo aquello que tú llamas impuro. Suena algo duro porque este hombre desde su niñez nunca había probado nada impuro. Él no conocía el sabor del cerdo, no conocía el sabor de nada de esto. Por eso Kefa, aun cuando había aceptado a Yeshua y era parte de los vivientes, estaba guardado en la bolsa de los vivientes, era un medio que ministraba vida por cuanto daba el Ruach HaKodesh. Sin embargo, Kefa, este pilar de la comunidad primitiva, consideraba impuros a ciertos animales, lo cual todavía no había sido perfeccionado del todo. Y eso lo podemos encontrar según la enseñanza del mismo Yeshua HaMashiach. Esto no es algo nuevo, porque alguien puede decir, citando la carta que escribe Rab Shaul a Tito, Tito 1.15, es uno de los textos conocidos por muchos, sin embargo ignorado por otros y brincado por la mayoría. Y dice el capítulo 1, versículo 15: para los limpios todo es limpio, mas para los contaminados e incrédulos nada hay limpio, pues su mente y su conciencia están contaminadas. Profesan conocer a Elión, mas con sus obras le niegan. Son abominables y rebeldes e incapaces de toda obra buena. Aquellos que están comiendo algo impuro y dicen: esto es impuro, esto no se puede tocar, esto es pecado, es imposible que yo pueda, inconcebible que yo pueda probar un chicharrón. De esta manera, estos hombres están evaluando conforme al árbol del bien y del mal. Es bueno comer res, pero es malo comer cerdo, un ejemplo. Y en estos ejemplos se está comiendo conforme el árbol del bien y del mal, y la palabra nos dice que quien come de este árbol ciertamente morirá. Yeshua ha purificado todo esto. Alguien puede decir: ah, claro, pero es que Pablo todavía no había escrito la carta a Tito, de tal manera, Pedro, ¿cómo iba a saber? Y aun cuando esta carta dirigida a Tito, ¿cómo se la iba a pasar Tito a Kefa? Ahí es donde de pronto viene un poquito de controversia en cuanto al orden de cuándo se dio esta instrucción. No viene de Pablo la instrucción de que podemos comer cualquier cosa. Viene del mismo Yeshua HaMashiach. Y esto sin duda lo escuchó Kefa. Y lo vamos a ver a través de uno de los discípulos. Esto lo vamos a leer, por favor, en Marco. Me va a ser Mordejai. En el capítulo 7, versículo 5, perdón, 15, versículo 15. ¿Quién es Mordejai? Pues ciertamente era un discípulo de Kefa. Y esto lo escuchó seguramente Kefa. Esto es durante la etapa de Yeshua, en su etapa de encarnación. Llamó otra vez a la gente y les dijo: oídme todos y entended. Nada hay fuera del hombre que, entrando en él, pueda contaminarle, sino lo que sale del hombre, esto es lo que contamina al hombre. Quien tenga para oídos, para oír, que oiga.
¿cierto? Versículo 19. Pues no entra en su corazón, sino en el vientre, y va a parar al excusado. En lo que entra en la comida, a fin de cuentas, va a parar al excusado. A fin de cuentas, ¿qué problema hay? Es el mismo Yeshua el que está diciendo, no hay problema con lo que comes. Puedes comer algo, pero sin embargo, debes considerarlo puro, no por su misma naturaleza, sino porque el Santo de Israel lo ha purificado con su sacrificio redentor, con su obra de purificación y de recobro de la humanidad y del cosmos. Esto lo hace el Poderoso. Por eso Kefa ya había escuchado esta enseñanza de Yeshua y sin embargo dijo, no, yo nunca he comido nada impuro. Los alimentos impuros, ahora vamos a entenderlo dentro de otro contexto. Vimos que fueron tres veces. No solamente se refiere al alimento literal, se refiere al aspecto más espiritual respecto a los hombres, y esto en Hechos de los Apóstoles, en este mismo capítulo que estamos leyendo hoy, en el versículo 28, nos da este mismo ejemplo, pero no se aplica a un alimento físico, sino se refiere a un ser humano. En el versículo 28 es cuando ya está hablando con Cornelio y con sus hombres. El versículo 28, por favor, dice lo siguiente, les dijo, vosotros sabéis que no le está permitido a un judío juntarse con un extranjero ni entrar en su casa. Pero a mí me ha mostrado Elohim que no hay que llamar profano o impuro a ningún hombre. ¿Ven? Algunos se dijeron en algún momento cuando llegamos a predicar aquel caso del endemoniado de los Gedesarenos, ¿recuerdan? De este endemoniado que había pastores de cerdos en la región de Gadar, los Gadarenos. Y decían, ay, esa se la sacó de la manga el rabino, ¿cómo que se refiere que los cerdos se refieren a personas y se refiere a los griegos? Aquí es una confirmación de que el mismo contexto del Midrash ya se utilizaba en el siglo I. Kefa mismo está diciendo, no llames impuro a lo que ha limpiado el santo. Y se refería a los alimentos que había visto descender sobre un lienzo. Por ello el cerdo debemos considerarlo como un ser viviente. Claro que sí es un ser viviente, pero tiene una característica. Vive en el lodo representa la tierra, representa al hombre, revuelto con agua y basura y muchas cosas. Por lo cual, el pueblo de Israel no debería de comer del cerdo, en el sentido de que es comer griego, es comer filosofías, comer doctrinas, teologías, que contaminan y enferman al hombre. Por ello, dentro del pueblo de Israel, la enseñanza es no comer el cerdo. Pero en Mashiach sí se puede aceptar un cerdo dentro de la comunidad, porque a fin de cuentas, pasa al vientre, toma lo bueno, y aquello que no sirve se va a la letrina, el que tenga oídos escuche. Todo aquello que no sirve va a ser desechado. Aquello que sirve, aquellos nutrientes, aquello que va a enriquecer el cuerpo de Mashiach, va a ser tomado. ¿Y qué es lo que quiere el Mesías de aquellos hombres? Aun a pesar de sus enseñanzas, doctrinas y creencias, su vida. Porque el cuerpo de Mashiach es un cuerpo viviente. Y es aquello a lo que invita entonces el Ruach a Kefa. Come, acepta para el cuerpo del Mesías lo que te voy a dar, lo que te voy a mostrar, aun cuando para ti sea impuro, aun para cuando nosotros de pronto sea algo impuro, debemos considerarlo como nutritivo para el cuerpo de Mashiach. Por ello, encontramos que Kefa hasta ese día, digamos un día antes de esa visión, no comía nada impuro, no comía ningún animal, consideraba a los gentiles como algo totalmente impuro, no los tocaba, no los saludaba, no entraba a sus casas. Solo consideraba, dentro de la ordenanza que sea Yeshua, ir y predicar esta creación a todo el mundo, consideraba únicamente a los judíos, solamente. Cornelio viene a ser el primer gentil que de una manera es llamado por el Santo de Israel. Perdón. Recordemos que Cornelio, siendo él un centurión, viene de Roma. Viene con un ejército y su propósito es tener sometido a Israel. Así que realmente no creo que sea de mucha gracia para los primeros Mashiachim de pronto estar aceptando a centuriones romanos dentro de la comunidad, aun cuando hayan sido Gerim.
Cornelio, su nombre, hasta su nombre es parecido, viene del cornus, del cuerno. Él es un hombre, su nombre es el cuerno, eso significa de un cuerno. El cuerno, si lo vemos a la luz de la palabra, representa a los reyes. Vemos cómo las bestias representan a los reinos y el cuerno representa a los reyes. Entonces el cuerno representa a un rey, un reinado. Este viene del cuerno, o sea, es un hombre que viene desde un rey, desde el César. El César es el emperador del imperio romano. De esta manera, él es un servidor del imperio y por ello su nombre Cornelio implica que es un servidor de Roma. Aun cuando es un güer, es un converso, sigue siendo un incircunciso. No tiene el pacto de Abraham, Isaac y Jacob. El Eterno toma en cuenta no solo la fe, también toma las obras. Y el caso de Cornelio, según leeremos aquí en el capítulo 10, versículo del 1 al 4, nos habla que había en Cesarea un hombre llamado Cornelio. Note usted el nombre de la ciudad, Cesarea, la ciudad dedicada al César, al emperador, centurión de la corte itálica. Versículo 2 nos describe unas características en él: piadoso y temeroso de Elohim. Piadoso significa que es un converso, y temeroso que respeta la religión y respeta la vida que se transmite a través de la Torah. ¿Qué? Con toda su familia, no solamente él, era toda su familia, daba muchas limosnas al pueblo y continuamente oraba a Elión. ¿Cuáles eran las cosas que tomó el santo? ¿El que era piadoso? ¿El que era un centurión? ¿El que era poderoso? ¿O el que era temeroso? Vemos lo que dice el ángel. El ángel le dijo, por favor, vamos a leer, por favor: tus oraciones y tus limosnas han subido como memorial ante la presencia de León. No, no fue que se haya convertido al judaísmo. Tampoco fue el que fuese un que respetase lo que era la religión, y estoy hablando de religión, contexto religioso, de los judíos. Lo que verdaderamente le contó es que este hombre hacía oración y daba limosnas, de una forma estaba practicando el gen de Gesed, creía, por eso oraba, y daba limosna, demostrando así su fe y su emuná. Por ello el Eterno le envía este ángel y le dice: ahora busca a Kefa, y a Kefa lo vas a buscar. Ayafo, vete a la ciudad hermosa, vete a la hermosura. En esa hermosura vas a encontrarte a Shimeón. Busca en una casa que está junto al mar. Aquí vamos sobre un poquito de enseñanza para el que tenga oídos, por favor. Algunos la van a entender, otros de pronto les va a costar un poquito de trabajo, pero aquí viene algo importante. Porque esta característica que tiene Simón en este texto va a dibujar muchas veces alguno de nosotros, elemento que tenemos que despojarnos, lo explicaré. Tiene una casa junto al mar. ¿Qué representa el mar en una forma? Representan los abismos, representa el lugar de muerte, donde está la inestabilidad y las naciones. Aun cuando está en tierra firme, se encuentra en la tierra prometida. Muchas veces, muchos de nosotros vivimos precisamente en una casita junto al mar. Junto al mar, donde de pronto tenemos la opción de entrar al mar o permanecer en la tierra firme. Y esto no debe de estar en un hijo de León. Esto no es una característica para aplaudirse. Si estamos junto al mar, tenemos la opción rápidamente de entrar en él y de pronto salir a la tierra. Estamos como de una forma un tanto cambiante y no estable, considerando que Kefa, su nombre es piedra, estabilidad, el cual no puede estar fluctuante, y sin embargo él en su humanidad era muy fluctuante, lo pueden ver ustedes en la escritura. Búscalo junto al mar, en una casita junto al mar, en la casa de un tal Shimeón. ¿Recuerdas cuál era el nombre de Kefa antes de que fuese cambiado? Shimeón. Entonces, ¿cómo fueron a buscar a la casa de quién? De Shimeón, recordando que cada uno de nosotros somos casas, habitaciones del Ruach HaKodesh. Somos considerados una casa cada uno de nosotros. Ve a buscarlo a la casa de Shimeón. Busca a Kefa en la casa de Shimeón, un tal curtidor. Es curtidor, se dedica al trabajo de las pieles.
Las pilas eran utilizadas, nosotros lo sabemos, es lo que reviste externamente, lo que expresa. Nosotros, debajo de nuestra piel, es lo que somos realmente. Nuestra piel solamente es nuestra expresión, pero Shimeón se dedica al trabajo de la piel, así que aparenta muy bien. Sabe manejar la piel y sabe aparentar algo. Sabe ser un hombre que a veces está en el mar, a veces está en el eterno. También Pablo lo denunció en algún momento y dijo: yo me peleé con Kefa y le dije sus cosas a Kefa, porque él en ciertos momentos se juntaba con los judíos y en otros momentos con los gentiles y comía, pero cuando llegaron los judíos dejó de hacerlo, denunciando de una forma un tanto de hipocresía por parte de Kefa. Pero esta característica de la casita junto al mar debe considerar algo. Nuestra casita, que está junto al mar, tiene el nombre que teníamos antes, conforme al mundo, conforme se nos fue puesto por padre y madre. El nombre que se le puso a Kefa, que le puso su papá y que le puso su mamá, fue Shimeón. Shimeón, este nombre es lo que le legaron sus padres. Cuando llega Yeshua, le dice: tu nombre ya no es lo que te legaron tus padres, tú ya no eres lo que te dejaron tus padres, tú ahora eres una Kefa, una piedra sobre la cual será indispensable que sea edificada la Keila, sobre esta estabilidad que solamente en el Espíritu te va a dar. Shimeón debe de ser despojado. Esta casita del curtidor, el que tiene muy buena piel para expresar algo distinto, ciertamente adentro de esa casa se encuentra Kefa. Como nosotros somos esas casas junto al mar, dentro de esa casa, en nuestro espíritu, está el nombre nuevo que el Santo nos ha dado y que en unos momentos nos llama. Cuando nos llama de pronto por nuestro nombre santo, no me refiero al sonido, sino también a la esencia. Cuando te llama de pronto en un momento, imagínate, llega un amigo del mundo y empiezas a hablar como cualquier persona del mundo. Obviamente te estás manifestando como Shimeón, pero llegan llamando a la puerta: no, no busco a Shimeón, busco a Kefa. Entonces cuando te preguntan: oye, ¿qué sabes tú del Poderoso? Dejaste hasta tus malas palabras y te convertiste entonces en un profeta. Salió entonces el profeta de la casa de Shimeón. Explico aquí. Esto es lo que le dice al centurión: envía gente que traigan a Kefa. Escucha a Kefa, no se traigan a Shimeón, tráiganse a Kefa. A este sí tráiganselo, porque él es el que va a dar la enseñanza. Y envía al hombre piadoso, al centurión que confía en él por cuanto tiene la misma creencia, acompañado obviamente de sus guardaespaldas. Van tres, son tres los que salen. Salen al camino, enviados por Cornelio, el hombre de las naciones, envía entonces al camino a tres. Es decir, envía al camino. ¿Quién es el camino? Yeshua. Está enviando a sus servidores, a los hombres, a este camino que lleva a la hermosura y gracia. ¿Me explico? Está enviando a estos hombres, es Cornelio, él es el hombre de la nación. Envía a su gente, busquen. En este camino, a la hermosura y gracia, en ese camino van los enviados, es decir, las naciones, a buscar a un hombre en Mashiach que vive en la casa. Nosotros somos la casa. ¿Me explico? De aquel quien era antes,

aquel que trabaja con la piel, esa apariencia externa. Y cuando llegan, sale entonces el profeta. Ah, qué curioso, cuando de pronto nos buscan por cuestiones del mundo y de pronto sale el profeta. Cuando buscan de pronto a aquel que conoce de ciertos conocimientos, digamos de nuestros trabajos, de nuestro conocimiento de estudios o de nuestros hobbies, que pronto nos buscan los compañeros que del fútbol o de cualquier deporte, y de pronto cuando llegan, sale el profeta a recibirlos. ¡Qué sorpresa! Pero lo más sorprendente es cuando todos se regresan para dar testimonio, no solamente a aquellos tres hombres, sino a la totalidad de aquellos que son parte de esa casa. Bueno, a veces se ve algo cuando nos miramos los unos a los otros. Eso que se ve no es lo que somos, ¿sí? Tal vez vemos de pronto algunas caras, algunos rostros, vemos algunas formas de vestimenta, pero no es lo que somos, solamente es lo que expresamos externamente, lo que hay dentro de nosotros. El espíritu que nos fue dado es aquello que importa. Y aun cuando lleguen a nosotros a llamarnos a la casa del curtidor, a la expresión externa, cuando salga el profeta, miren lo que sucede. Kefa, el profeta, va con estos tres incircuncisos. Va con tres hombres que no tienen el pacto de Abraham, Isaac y Jacob. Decide acompañarlos porque el Espíritu les dijo, le dice a Kefa, no temas ir con ellos, tú ve con ellos. Y Pedro, Kefa, camina con ellos en el camino, emprenden camino, van en Mashiach, en este caso, los tres hombres, más Kefa, más otros seis hermanos que acompañaban a Kefa. Es decir, esto, ¿por qué iba con otros seis hermanos? ¿Cómo sé esto? Bueno, en capítulo 11, el versículo 12, es cuando Kefa narra esto y lo dice de la siguiente manera. El Espíritu me dijo que fuera con ellos sin dudar. Fueron también conmigo estos seis hermanos. Y estando en la casa de aquel hombre, sucedió que les voy a contar en un momento más. Pero iban seis miembros de la Keila. Seis nos habla del número de hombre. Uno es el profeta, el cual fue enviado por el Eterno, el cual lleva la baja Elohim. Pero tres son aquellos que van a buscarle. Por lo cual vamos a hacer una suma. Son los tres incircuncisos, Baquefa, que es el profeta, y van otros seis. ¿Cuántos son en total? Son 10 hombres que van por el camino. 10 hombres en el camino nos habla de la Keila que está en Mashiach. La Keila en Mashiach, en la cual se encuentran gentiles y se encuentran judíos. Aquellos que están en Brit Milá y aquellos que son incircuncisos. Todos se encuentran caminando en Mashiach, en el camino, durante 2 días al menos de camino que se hace de Cesarea ya fue. Es el tiempo que se hace aproximadamente a pie. Digamos que de pronto que digan, ah, que mira, que un refresco, algo así, tal vez son unos 3 días de camino. Pero durante esos días de camino, ¿qué cree usted que pasaba? ¿Qué hablaban? ¿Qué estaba sucediendo en el camino? Cuando aquellos, Gerim, recordemos aquí hay 8 hombres que han aceptado la religión de Israel, la palabra del poderoso de Israel. Estoy hablando también de religión porque de una manera también la vivían. Pero más que la religión, habían aceptado la Torá de Adonai. Y en la Torá de Adonai lo manifiesta, cuando andes en el camino, ¿de qué debes de hablar? Hablarás solamente de Él. Cuando andes por el camino, al acostarte y al levantarte. Por ello, por lo menos aquí había 8 hombres que lo estaban haciendo. De los otros 2, quién sabe. Pero algo se les debió haber pegado. Así que de esos, de esa comunidad de 10 hombres de una Keila, por lo menos hay 2 que no estamos muy seguros si realmente han aceptado del todo. Eran los guardaespaldas de aquel que sí era un converso. Es decir, los amigos, los compas, los que acompañaban. Pero algo les debió haber quedado. Y si algo les quedó, lo reafirmaron más adelante, cuando llegan a la casa del jefe. ¿Sí? Cuando llegan a Cesarea, la ciudad del emperador de Roma. Cuando van precisamente a los dominios de Roma, el que tenga oídos escuche. Llegando a los dominios de Roma, de pronto

se encuentran con uno de aquellos súbditos leales a Roma, centurión. Lleva ejércitos, tiene la fuerza y la delegación que tiene por parte del emperador para que él sujete y someta a los pueblos. Este hombre, centurión, ciudadano romano, de pronto dice: el emperador me puede decir que yo les aplasto a ustedes, pero el santo me dijo que te busque a ti. De esta forma, quiero que tú me hables, porque aquello es lo que el Eterno me dijo que hiciese. El hombre obedece, el hombre atiende la voluntad de lo que el ángel le ha dicho, y es cuando comienza a hablar Kefa con el extranjero. El extranjero, que no puede recibir instrucción de un religioso por la simple razón que él no se lo merece. Él es un invasor, él es un romano, él es un incircunciso. Aquí ha cambiado entonces el mensaje. Si realmente escuchamos, no importa quién nos busque, que salga el profeta, aun cuando la acompañes a su casa, de pronto háblale y da testimonio de aquello que crees. Y ahí es donde empieza a hablar Kefa. Kefa toma la palabra y dijo: verdaderamente comprendo que Elohim no hace acepción de personas. Por fin, la palabra no es nueva en esto. Esto ya lo había dicho el Eterno cientos de años antes de Mashiach. Y sin embargo, él en su religión, Kefa, aun cuando había aceptado a Mashiach, todavía tenía una que otra mancha de religioso. Ahora entiendo lo que se dijo cientos de años atrás en el libro de Deuteronomio, por favor, capítulo 10, para que no digan que no les contamos. Deuteronomio, capítulo 10, en el versículo 17. Porque Yahweh, vuestro Elohim, es el Elohim de los dioses y el Señor de los señores, el Elión grande, poderoso y temible, que no hace acepción de personas, ni admite sobornos. ¡Ay! No admite sobornos. Fíjense lo que manifiesta. No hace acepción de personas. ¿Sí? Eso se refiere que no importa si es judío, si es israelita, si es griego, si es romano, no importa de qué raza sea, si es forastero, no importa. Él no hace acepción de personas, ni admite soborno. ¿Por qué hago énfasis en el soborno? Porque recordemos, en el capítulo 8 de Hechos de los Apóstoles nos habla de un personaje israelita, descendiente de Abraham, Isaac y Jacob, que aunque practicaba las artes mágicas, su nombre era también Shimeón. Y Shimeón tenía a escuchar lo que predicaba en este caso el profeta de León. Pero él quiso comprar con dinero el don del Espíritu. Aquí está el dinero para yo recibir este don. Mira lo que hizo Cornelio. Aquí estoy dando dinero. Daba limosnas, ¿no? ¿Esperó el don? ¿Lo hizo para recibir algo a cambio? No. ¿Ves la diferencia? A Shimeón se le maldice porque él está ofrendando y está tratando de dar dinero a la Keila con el propósito de obtener un favor. Sin embargo, Cornelio daba limosna y ayudaba al pueblo sin esperar nada a cambio. Pero sorpresa, el santo de Israel vio su corazón y de esta manera le premió, enviándole al hombre que lleva la palabra y le da el don del Espíritu, aquel don que Shimeón quiso comprar con dinero. Él no hace acepción de palabras. Por fin entró a Kefa. Por un momento ya se quitó de aquello último que le quedaba de religión. Y en este momento comienza a hablar. Ahora sí entiendo. El Eterno no hace acepción de palabras. Pareciese que el que aprendió más en ese día fue el mismo Kefa, más que el mismo Cornelio. Dice la misma escritura en este texto que él estaba hablando. Y mira lo que dice. Estamos nuevamente en el capítulo 10 de Hechos de los Apóstoles. Él ha enviado su palabra a los hijos de Israel, anunciándoles la buena nueva de la paz por medio de Yeshua HaMashiach,
que es el Señor de todos. Por fin entendió lo que es la palabra todos. No se quedó únicamente de nosotros. Él es el Señor de poderoso Abraham, Isaac, Jacob. No se quedó únicamente aspecto religioso, entendió todos. Vosotros sabéis lo sucedido en toda Judea, comenzando por Galil. Después de Yohanan predicó el bautismo, como Elohim a Yeshua de Nazaret le ungió con el Espíritu, con el Ruach HaKodesh y con poder. ¿Y cómo le pasó? ¿Cómo él pasó haciendo el bien y curando a todos los oprimidos por el diablo? Porque Elohim estaba con él y nosotros somos testigos de todo lo que hizo en la región de los judíos y en Jerusalén, a quien llegaron a matar colgándole de un madero. A este Elohim le resucitó al tercer día y le concedió la gracia de aparecerse, no a todo el pueblo, sino a los testigos que Elohim había escogido de antemano, a nosotros, que comimos y bebimos con él después que resucitó de entre los muertos, y nos mandó que predicásemos al pueblo y que diésemos testimonio de que él está constituido por Elohim, juez de los vivos y muertos. De este todos los profetas dan testimonio, de que todo el que cree en él alcanza por su nombre el cubrimiento de los pecados. Todo el que cree en él. Y aquí ellos todos creyeron. Dice, estaba Kefa diciendo estas cosas cuando el Ruach HaKodesh cayó sobre todos los que escuchaban la palabra, y los fieles circuncisos que habían venido con Kefa quedaron atónitos al ver que el don del Ruach HaKodesh había sido derramado también sobre los gentiles, pues les oían hablar en lenguas y glorificar a Elión. Entonces Kefa dijo, ¿acaso puede alguno negar el agua del bautizo a estos que han recibido el Ruach HaKodesh como nosotros? Y mandó que fueran bautizados en el nombre de Yeshua HaMashiach. Entonces le pidieron que se quedase algunos días. Todos los que escucharon la palabra entonces hablaron en lenguas, recibieron el Ruach HaKodesh, sus averot fueron cubiertos. Y aquí incluye a estos dos que iban en el grupo de los 10, que tal vez creyeron, tal vez no creyeron en el camino, pero sí creyeron cuando vino el poder del Espíritu. Cuando Kefa comienza a hablar en testimonio, lo tuve frente a mis ojos siempre, este texto de Deuteronomio. Siempre lo había leído, pero ahora lo entiendo. Cuando realmente entiendas y viva la Escritura, entonces dejarás de ser un religioso y entonces se transmitirá vida. Amén. En ese momento, cuando se transmita vida, estamos a un tiempo de un cambio. Esto es necesario que se hable así, solamente en el momento que nosotros perfeccionemos el quitarnos nuestra religión, entonces las puertas van a ser abiertas para todos aquellos buscadores de todos los pueblos. Solamente en ese momento el cambio de dispensación se verá. La Keila de pronto será renovada y transformada en el día que nosotros cambiemos nuestra visión y no solamente digamos, lo he leído, sino que digas, ahora lo entiendo. Sí, ciertamente hemos dicho y no comemos aquí en Ashul, no comemos cerdo, no comemos animal impuro y no comemos cosas de ese tipo, pero lo hacemos por enseñanza y en el contexto espiritual. Pero no hay una prohibición de esta manera. Si quieren evitar el cerdo, háganlo por cuestiones de salud, pero no lo hagan en un contexto de que es una prohibición religiosa. Y de esta manera debemos entender que la voluntad del Santo de Israel es que aceptemos aún aquellos que consideramos impuros en nuestros días, como lo hizo en un momento la Keila cuando aceptó a aquel que mataba a la Keila, a Rab Shaul, aquel hombre que asesinaba, que consentía que mataran a aquellos hombres que creían en Yeshua HaMashiach. Debemos nosotros reconocer que la Keila es del poderoso de Israel.
Y si bien constituyó la Keila, lo hizo de la siguiente manera, que fuese hecha por hombre y mujer en igualdad en Mashiach, judío y gentil, ambos injertados en Mashiach, donde el esclavo y el libre están unidos en Mashiach. Todos ellos son parte de un solo pueblo. Por ello le dice a los judíos que de pronto decían, son gentiles, no los aceptes, ¿qué está pasando aquí? Estaban atónitos, ellos querían conservar su club, solamente judíos. ¿Les suena esto familiar? Solamente judíos, no aceptamos gentiles, no queremos goín dentro de nuestro grupo. Se nos van los judíos y entran los gentiles. En ese momento debemos entender que Yeshua no hace acepción de personas. Y la Keila, si no está compuesta de judío y gentil, no es la Keila del Eterno Elohim. Será un club de religiosos judíos, pero no el cuerpo de Mashiach. Por ello dice que impide que reciban ellos el agua del bautizo. Y el agua es la palabra del Eterno Elohim, que impide que ellos reciban esta palabra. En Génesis capítulo 2, versículo 5, da un testimonio cuando fue hecho el hombre. Qué saltote, ¿verdad? De Hechos a Génesis. En este capítulo 2, versículo 5, dice lo siguiente, por favor, preste atención. No había aún en la tierra arbusto alguno del campo, ni ninguna hierba del campo había germinado todavía, pues Yahweh no había hecho llover sobre la tierra, ni había hombre que labrase el suelo. Pero un manantial brotaba de la tierra y regaba toda la superficie del suelo. Entonces Yahweh Elohim formó al hombre con polvo del suelo e insufló en sus narices aliento de vida, y resultó el hombre un ser viviente. Antes de que el hombre fuese levantado, el hombre fue hecho imagen y semejanza de león. No había entonces lluvia, el agua no venía de los lugares celestiales, no llovía sobre la tierra. El hombre representa esa tierra que no recibe de los lugares celestiales esa agua, pero desde la tierra fluía como vapor, dice algunas versiones, fluía en manantiales de la tierra. Y eso empezó a nutrir esa tierra, y es ahí de donde ese polvo, necesaria era también el agua, para que formase al hombre y de esta manera insuflase en él aliento de vida. El hombre que se está formando, el cuerpo de Mashiach, su Keila, está tomado de la tierra, que somos nosotros, y está alimentada y se está vivificando, porque la tierra muerta necesita ser vivificada por el agua. El agua de la palabra, a la cual todos tenemos que ir por la migbe, el bautizo. Pero ese bautizo espiritual es la palabra. Y esa palabra fluye, fluye como manantiales del seno del que cree. Kefa era el creyente, era el que tenía el conocimiento. Y de su palabra fluía esa agua a esa tierra seca, que no tenía vida. Y en este momento comienza a formar al nuevo hombre. Aquí forma Adán. El poderoso está formando el nuevo hombre, su Keila, el hombre renovado, formado por los muchos creyentes que de todos los pueblos, raza, nación, han aceptado al poderoso. De esta manera los ha constituido reyes, sacerdotes y profetas. Pero tiene que fluir esta agua de esa tierra. Este es el propósito de Adonai, y es lo que sucedió con Kefa, la piedra de la cual está emanando esa agua. Era necesario en algún momento, en ese instante, perfeccionar al que ya era perfecto. Era perfecto cuando luchaba contra los religiosos, pero aun cuando llegó a esa perfección, era necesario que este hombre ahora se perfeccionase y se despojara del último residuo de religión que había en él, para que se convirtiese, al igual que Yeshua, en la puerta que lleva al Padre. Solamente el momento que nos despojamos del último residuo de religión, nos volvemos en puerta. Yeshua, Él es la puerta.
Nosotros somos el cuerpo de Yeshua, pero mientras seamos religiosos, la puerta está cerrada. Porque miramos al hombre, porque confiamos en tradiciones y enseñanza de ellos. El día que nos despojamos del hombre, esas puertas se abren de par en par. Aquellos buscadores, aquellos hombres que con honestidad buscan y claman al Santo de Israel. Y ese momento que como Kefa, salir de la casita junto al mar y correr al Poderoso, a su voluntad, predicando la palabra a la cual nos ha invitado a ser ministros. Baruch Hashem Adonai, porque necesitamos saber más de tu presencia, conocerte más, Señor. Necesitamos saber de tu nombre, de tu realidad, de tu esencia, a fin de ser despojados de lo que nos queda de religión, para que cambie, cambie este cuerpo, cambie esta Keila, a la gloria que tú nos estás llamando, de gloria en gloria. Baruch Hashem Adonai.

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1: Hayom ze Yom Meyuhad. Hoy es un día especial. Estamos iniciando un nuevo mes, una nueva luna. Recordemos que cada luna nueva tocamos el shofar como un inicio de ciclo. Por lo tanto, hoy estamos tocando la última luna del año. Significa que estamos culminando ya todo un ciclo anual y de esta manera nos vamos preparando para lo que es la fiesta santa. De hecho, ya se siente de pronto en el corazón el deseo de la fiesta santa, la fiesta Kadosh, de la cual anhelamos con todo nuestro corazón, nuestro anhelo, iniciar el año con la fiesta de Pesaj. Sabemos que esta fiesta tiene una profundidad en cuestión de enseñanza extraordinaria. Algunos ya tienen años participando en esta cena de Pesaj, otros la van a participar por primera vez. Les invito a aquellos que no han participado por primera vez en esta cena, pero los que van a participar por primera vez, tomar el perfeccionamiento, saber de qué se trata. Recordemos que la enseñanza que nos da el Todopoderoso no es una práctica religiosa. De hecho, la religión nosotros la entendemos como hacer algo sin entenderlo, sin comprenderlo, hacer como rutina, como tradición, sin saber el significado de las cosas que se están haciendo. Por eso, para algunos, la cena del Señor se convierte en una práctica religiosa sin sentido y sin profundidad. Nosotros debemos aprender que todo tiene un significado y todo representa algo en la profundidad de nuestro corazón. Por ello, yo les invito, los que ya han participado en la cena de Pesaj, conocen bien el significado de todo lo que se hace en ella. Saben que no es una fiesta sencilla, es una fiesta bastante compleja. Es una fiesta que tiene muchos signos y señales. Quienes van a asistir por primera vez, ahí les invito que tomen el perfeccionamiento. Así que vamos a prepararnos, de hecho ya se siente a partir de este mes, en la etapa de preparación hacia las fiestas santas. También tendremos lo que es la renovación de la alianza. ¿Qué renovación de la alianza? Bueno, algunos lo ven como que si fuera una evangelización o un aspecto de inicio. Sí, efectivamente eso es. Y lo estaremos realizando el próximo 25 de este mes. ¿Les falta cuántos días? Baruch Hashem. Entonces ya en unos días más estaremos anunciando la Besorat HaGeula, lo cual significa, es la parte de la preparación para algo muy grande. Significa, Ajim, vamos a edificar la casa de nuestro Adón. Y esto tiene que ver con los tiempos que estamos viviendo. Vamos primeramente a entender este mes. Es el mes de Adar. Adar viene, obviamente sabemos que estos nombres han tomado su significado desde el acadio. Significa Adarú, como granero o trilla, quizá también como nublado. Aquí en este tiempo es cuando se tiene que tomar el grano, lo que va a ser sembrado para el próximo ciclo agrícola. Así que es tiempo de juntar los granos maduros para la próxima cosecha. Lo primero en madurar, recordemos, siempre es la cebada. Y es aquí en estos días que estaremos esperando de Jerusalén los resultados de cómo está en Eretz la cebada. Si la cebada ya es madura, la siguiente luna nueva es año nuevo. Y entonces vamos hacia las fiestas tal cual están mencionadas en las escrituras. Si no hay cebada en Eretz, entonces vamos a agregar un mes más, lo cual será muy poco probable por lo tardío de estos meses. Así que este mes, el duodécimo mes, significa que ya culminamos todo un año de formación y de estudio para edificar algo muy especial. La casa de Elohim. Vamos al texto de Esdras. Esdras capítulo 6, versículo 15. Cuando regresaron de la cautividad en Babilonia, que creo que la predicación y los temas de las parashot van acerca de ese tiempo. Cuando estaba el pueblo en Babilonia, la pregunta es ¿por qué? Desobedecer al Poderoso. Si no están obedeciendo al Todopoderoso, seríamos llevados a la dispersión, seríamos llevados a tierra de ídolos. Propiamente esta es la realidad en la cual se encontraba Israel en aquellos tiempos. En los tiempos del rey Darío, hizo un decreto para que regresaran a la tierra en los tiempos de Esdras y Nehemías. Y vemos en el texto de Esdras en el capítulo 6, versículo 15, mencionan: esta casa fue terminada el día 23 del mes de Adar, el año sexto del reinado del rey Darío. Los israelitas, los sacerdotes, los levitas y el resto de los deportados celebraron con júbilo la dedicación de la casa de Elohim. Ofrecieron para la dedicación de esta casa de Elohim toros, 200 carneros, 100 toros, 200 carneros, 400 corderos, como sacrificio por el pecado de todo Israel, 12 machos cabríos, conforme al número de las tribus de Israel. Encontramos en los textos de Esdras que el templo fue terminado, fue dedicado, fue celebrado, hubo una gran fiesta, hubo una gran dedicación, porque el templo había sido levantado una vez más. Significa, después de que el pueblo estuvo fuera, la tierra de Israel quedó abandonada, era el tiempo que regresara el pueblo y construyera su corazón. El punto más importante de todo Israel es el templo, que es la habitación de Adonai en medio de su pueblo. Si esto ocurrió en los tiempos de Esdras y Nehemías, tal vez tendría que llevarnos a una reflexión. Era el año sexto de Darío, en el año primero fue dado el decreto, significa que el templo fue construido en un tiempo récord. Fue muy rápido el tiempo de la construcción del templo. De hecho, el templo fue construido de una manera muy humilde, muy sencilla. No era un gran santuario, no era el gran templo que construyó Herodes, el cual duraron muchos años en construcción. De hecho, ese templo al cual dedicaron a Adonai, el cual la gloria de ese templo fue mucho mayor, aunque la de Salomón. El templo de Salomón fue glorioso, pero este templo, según mencionaba la profecía, su gloria sería superior. Pero si analizamos el templo que edificó Zorobabel, era un templo tan sencillo, tan humilde, que tal vez no sería muy diferente a algunas de nuestras casas. Era tan sencillo, tan humilde, que tal vez la gente pasaba y lo menospreciaba. ¿A poco este es el gran templo de Jerusalén? Era tan sencillo y tan humilde que pocos estaban conscientes de la grandeza que habitaba en ese lugar. He ahí donde nosotros encontramos una promesa maravillosa. No es en lo grandioso de una construcción física, sino en aquel que habita en medio de las alabanzas de aquellos que se reúnen allí. El templo construido por Zorobabel fue un tiempo maravilloso en el tiempo de Israel. Primeramente, cuando salieron de Babilonia, salieron todos con la cabeza baja. Ellos sabían algo. Debido al pecado de nuestros padres y de nuestros ancestros, debido a nuestra rebeldía, debido a todo lo que hicimos y no obedecer la Torah y la enseñanza de Adonai, fuimos deportados a tierra extranjera. Ahora el Poderoso nos permite regresar a nuestra tierra y llegaron con la cabeza baja y decir: no somos dignos. Esta actitud de todo Israel, sentirse indignos de un bien, un don dado por Adonai de manera no merecida. ¿Qué habían hecho ellos en Babilonia para merecer estar en la tierra prometida? ¿Qué habían hecho ellos? Realmente nada. Simplemente Adonai se acordó de la alianza que hizo con Abraham, Isaac y Jacob y les hizo retornar. Es en este tiempo cuando profetizó Zacarías. Y Zacarías hablaba en estos términos. Vamos a las parashot del día de hoy. En Zacarías capítulo 3, versículo 1, vamos a nuestro libro de Torah. Sefer Torah menciona Zacarías 3, versículo 1. Me hizo ver después al Cohen Hagadol Josué, al sumo sacerdote Josué, que estaba ante el ángel de Adonai. A su derecha estaba el Satán para acusarle. Dijo el ángel de Adonai al Satán: Adonai te reprima, Satán. Reprímate, Adonai, el que ha elegido a Jerusalén. ¿No es este un tizón sacado del fuego? Y estaba Josué vestido de ropas sucias, de pie delante del ángel. Josué fue el primer sumo sacerdote designado después de la dispersión. Es decir, cuando regresaron de Babilonia, el primero puesto como sumo sacerdote fue Josué. La traducción no me gusta tanto, realmente no es tan correcta el nombre de Josué. De hecho, aquí la palabra en hebrea es Yehoshua, Y aquí la palabra correcta, traduciéndola, es Yeshua. De hecho, el nombre de este sumo sacerdote es Yeshua. Obviamente es un arquetipo, un modelo. Nos está hablando de un hombre con una humanidad, el cual humilde y sencillamente llega con ropas sucias, refiriéndose a lo que representa una ropa sucia. La ropa sucia no es compatible con un sacerdote. Simplemente recordemos lo que nos menciona la Escritura. Las vestiduras de los sacerdotes fueron dadas para gloria. Y por lo tanto, el sacerdote tiene que vestirse de gloria, de hermosura. Una ropa sucia representa la no aprobación, la no dignidad. Y cuando llega Yeshua, hombre, vistiendo una no dignidad, es ahí donde nos encontramos en la Escritura, tal vez como una sombra, en los mismos textos de la Besorat HaGeula, menciona que él se despojó y no se aferró, aunque es hijo de Elohim, y no se aferró ávidamente a esta grandeza, sino que despojándose de la misma se hizo semejante a hombre y semejante al pecado, ropas sucias. La característica del sumo sacerdote Josué, estando con ropas sucias en pie delante del ángel, representaba algo vergonzoso. Todo sacerdote tiene su vestidura para gloria y para honra. El versículo 4, tomó este la palabra y habló así a los que estaban delante de él: quitadle esas ropas sucias y ponedle vestiduras de fiesta. Le dijo: mira, yo he pasado por alto tu culpa. Cuando el poderoso pasa por alto nuestra culpa, entonces tendremos una vestimenta especial. Por ello somos sobrevestidos. Aquel que está inmerso en Mashiach, de Mashiach, está revestido. Una vestimenta de gloria, una vestimenta aceptada, una vestimenta propicia para aquellos que son un pueblo de reyes, sacerdotes y profetas. Recuerda, Israel, fuiste llamado a ser un pueblo de reyes, de sacerdotes y de profetas. Muy bien. Como sacerdote, ¿cuál es tu vestimenta para honrar al Todopoderoso? Espiritualmente es Mashiach, es revestido del Ruach HaKodesh, revestido del Espíritu Santo. De esta manera somos revestidos con poder, menciona la Escritura, como una vestimenta aceptada y clara delante del Todopoderoso. El sumo sacerdote tenía que ser vestido de una manera como de fiesta, de una manera especial. Por ello, una de las exhortaciones que se hace dentro de la Keila es: el Shabbat es un día diferente, es un día de fiesta, es un día especial. Y es por ello que se invita en ocasiones, preguntan: oye, ¿por qué se nos está exigiendo que tengamos que vestir de una manera especial en el Shabbat? ¿Por qué no puedo venir yo en mis chanclas y mis bermudas en un día de Shabbat? ¿Qué de malo hay? Ya puedo estar más a gusto. Si te vienes en bermudas y te vienes en tus pantuflas, realmente estarás muy cómodo hablando humanamente. Sin embargo, este es un día de fiesta y como un día especial tienes que vestirte como si fuera una fiesta especial. De hecho, algunos están tomando un sacerdocio dentro de su voto de Nazireato. ¿Qué significa? Que las vestiduras que utilizan en Shabbat no las usan ningún otro día de la semana. Porque si yo esta ropa la utilizo para cualquier labor cotidiana, estoy lavando el coche, estoy yendo de compras en el supermercado, estoy haciendo otras cosas, significa que de esta manera estoy dándole la importancia al sacerdocio. Es decir, nunca mencionamos a un sacerdote en la Escritura que diera servicio al Todopoderoso saliendo con sus bermudas o sus jeans, sino que era una vestimenta especial. Yo sé que muchos ya tienen sus vestimentas reservadas para el día de hoy y que no las utilizan para ningún otro día de la semana. Es como una manera de reservar algo para dedicárselo a Adonai. En el perfeccionamiento del Shabbat vemos ese tema con mucho detalle. Sabemos que esas vestimentas de Shabbat es como una manera de decirle al Poderoso: este día es especial. Hoy me he visto como si fuese la fiesta más importante que haya tenido en la vida. Sabemos nosotros, inclusive, que si tenemos una fiesta, una graduación, una celebración importante, ¿cuántas copas de vino puedes tomar? ¿Cuántas? 6 botellas, 40 cervezas, una caja de ron, ¿cuánto? 3. No puedes tomar más de 3 copas. ¿Por qué no puedes tomar más de 3 copas? Porque en la fiesta más importante del año, dedicada a Adonai, tomamos 4. Si tomamos 5 copas, significa que le estamos dando más importancia a esa celebración que a la fiesta solemne que Adonai ha hecho para que nosotros nos gocemos con él. Por ello, 3 es nuestra cantidad límite y máxima. No es así una práctica religiosa de que, ay, forzosamente voy a tomar 3. No, tómate 2, tómate 1. Si es más, no tomes ninguna, sería lo ideal. Pero si vas a dedicarle a Adonai algo, que sea lo máximo, ofrece lo mejor. Se le ofrece al poderoso siempre lo mejor en nuestras vidas, ¿cierto o no? Cuando se llevaban las ofrendas, sobre todo el maaser, se reservaba lo mejor del ganado, lo mejor de los granos, lo mejor que hemos obtenido de Adonai, se lo presentamos a él. Si hoy nos vamos a presentar como sacerdotes, también debemos presentarnos de una manera digna. Así que prepara tus ropas de sacerdocio, tus ropas de Shabbat, y esas únicamente dedícaselas a Adonai. Eso significa traer lo mejor para él. Ah, y aquí tal vez tendría que poner una especie de reprensión, en un sentido tal vez un poco muy, muy raro y extraño. Nosotros cada vez que terminamos nuestro servicio hacemos una ofrenda de gratitud al Poderoso en lo que Él nos ha bendecido. Es la ofrenda económica que se realiza. Generalmente en esa ofrenda le damos gracias al Poderoso por lo que nos ha bendecido, lo que nos ha prosperado en la semana, y es obvio que le presentemos lo mejor, ¿cierto? En la ofrenda pasada llegó un billete falso. O sea, no hay tantos circulando, no es nada raro, pero si vamos a ofrecerle al Poderoso, creo que tendremos que estar muy pendientes de ofrecerle lo mejor. Y si llegó el billete falso es porque fue el más feo que vieron, y generalmente fue lo que se presentó. No es raro que una vez caiga un billete falso, pero ya que no sea la primera, ya resulta ser algo raro. Porque lo que tú le ofreces a Adonai es de lo que él te va a dar más. Entonces, si le das falsedad, no estoy hablando de los billetes, también estoy hablando de la alabanza, del reconocimiento que le des y del amor que le dediques. Por ello yo los invito, antes de estar en cada Shabbat, reflexionemos si estamos con lo mejor, con nuestra vestimenta sacerdotal, con nuestro corazón dedicado y consagrado a Adonai. Si estamos listos y preparados para darle una alabanza sincera, un reconocimiento de verdad y no con falsedades, solamente para engañar a la gente. En este caso, Adonai no se le puede engañar. Seamos sinceros, seamos honestos en nuestra relación con él. Vamos nuevamente con el sumo sacerdote Josué. Versículo 5, estamos en Zacarías capítulo 3, versículo 5. Colocada en su cabeza tiara limpia, se le vistió de vestiduras de fiesta. Se le colocó en la cabeza tiara limpia, y el ángel de Adonai, que seguía en pie. Luego el ángel de Adonai advirtió a Josué diciendo: así dice Adonai Sebaot, si andas por mis caminos y guardas mis prescripciones, tú gobernarás mi casa y tú mismo guardarás mis atrios. Yo te daré plaza entre estos que están aquí. Escucha pues, Josué, sumo sacerdote, tú y tus compañeros que se sientan en tu presencia, pues son hombres de presagio. He aquí, yo voy a traer a mi siervo Germen. El ángel está hablando de una promesa. Si tú andas conforme a mis estatutos, si tú andas conforme a lo que te he prescrito, yo voy a traer a mi siervo Germen. Germen. Sabemos que el Mesías tiene 4 nombres. ¿Recuerdan cuáles son los nombres del Mesías? El que le conocemos revelado en el Berit Hadasha es Yeshua. Pero también hay otro nombre revelado mencionado en el profeta Isaías, y su nombre es Micael. o Emmanuel. Tenemos otro nombre profetizado en el profeta Daniel, y su nombre es Semaj. Profetizado en Isaías, Emmanuel, y en Daniel, Micael, Miguel. Entonces son cuatro nombres del Mesías. Recuerden, Yeshua, Emmanuel, Miguel y Semaj. Semaj es el cuarto nombre del Mesías, que de hecho conocemos cinco. El quinto es Shiloh. Shiloh, mencionado en Génesis Bereshit. Y sin embargo, estos nombres del Mesías, es el mismo y único Mashiach, no son muchos, no es que sean muchos, es uno. Que recordemos que Yeshua tenía estas naturalezas en sí mismo. La naturaleza de Tzemach es muy especial, significa germen, porque debajo de él todo es germinación. Y recordemos que todos somos como la hierba y necesitamos germinar, dar fruto, crecer. Y si estamos a la sombra de Mashiach, comenzaremos a dar fruto, fruto de labios, fruto de alabanza, frutos de espíritu. Por ello, la naturaleza que manifiesta aquí es la siguiente: mientras tú te esfuerces en cumplir la Torah, Adonai suscitará al Mesías, que hará que germine los frutos y los dones en ti. En ocasiones sentimos que no podemos dar los frutos de una manera muy natural, pero recordemos lo siguiente: ¿cuándo han visto a un árbol de duraznos pujando para dar un durazno? Imagínense, está el árbol y queda un durazno y bueno, pum, y sale el durazno. Nunca. O un guayabo o un mango. ¿Cuándo han visto a un árbol esforzándose para dar los frutos? No, ¿verdad? Sin embargo, la palabra que exige que nosotros demos frutos, frutos del Espíritu, nos esforzamos y le pujamos. Sale otra cosa, pero no sale el fruto. En este caso, lo que nosotros nos damos cuenta es porque lo hacemos conforme a las fuerzas del hombre. Yo me esfuerzo para dar testimonio, me esfuerzo para hacer el bien, me esfuerzo para que vean que somos una comunidad de San, somos el pueblo de Israel, en fin, tratamos de esforzarnos. Este es un camino equivocado, porque no es en tus fuerzas, no es en la fuerza, no es en los ejércitos, no es en la multitud, es conforme al Espíritu de Adonai, conforme a su fuerza, y su nombre es Semaj. Y entonces, tal vez por nuestra fuerza no podamos. ¿Qué tienes que hacer entonces? Recurre a una fuerza mayor y superior. Clama al Mashiach, dile Semaj, Semaj, ayúdame. Él es el ayudador. Él es el Espíritu.

para que puedas hablar con Elohim. Después, cerca de ti el ángel de Adonai, y es ahí cuando vemos a Immanuel, significa Elohim con nosotros. Porque cuando experimentamos al Mesías como el Emmanuel, experimentamos la deidad cercana a su pueblo. Y entonces, Yeshua nos cubre, Immanuel manifiesta la deidad. Y entonces nosotros decimos, mi camoja valim Adonai. Sorpréndase. ¿Qué significa mi camoja valim Adonai? Significa, ¿quién? ¿Quién como Adonai entre las falsedades que hay en el mundo? Cuando reconocemos, es el único poderoso, no hay otro. Es el único poderoso. Y es ahí cuando experimentamos Tzemach. En mi vida comienza a surgir algo verdadero, alabanza real, no fingida. O sea, no te pongas a imitar, a ver, ¿qué es lo que dijo el hermano? Oh, qué bonito habla en hebreo, déjame trato de ver qué palabras dijo y repetir las mismas. No repita las palabras de otro, dilo de tu propio corazón, sácalo, brótalo, que brote, que fluya, pero no te esfuerces, no le pujes y no sale otra cosa. Deja que brote, porque el Mesías es el que hace que brote una alabanza verdadera. Es el que hace que brote un sentido de servicio verdadero. El Mesías es el que hace que brote de nosotros lo mejor. Y créanme, nosotros, si hemos sido llamados a ser su pueblo, es porque nunca fuimos lo mejor. Fuimos lo peor del mundo. Fuimos un pueblo que estaba como el sumo sacerdote Josué. Vestido de sacerdote, pero con ropas sucias. Necesitaba una transformación, y esa transformación es la que comienza a prometer el poderoso: yo traeré aquí a mi siervo Germen, y experimentarás entonces una transformación real en tu vida. La religión no sirve, créanme, no tiene utilidad, porque la religión es acciones sin sentido, sin entender. Es como esforzarte para ser bueno. Quienes se esfuerzan para dar testimonio, quienes hacen un gran esfuerzo para ser el pueblo elegido de Adonai, y sabemos que esto no funciona así. Tiene que brotar desde la fuerza misma del Ruach HaKodesh, es el Espíritu Santo. Y entonces, Tzemach vendrá a ti. Y luego el versículo 9 menciona algo muy extraordinario. He aquí, la piedra que yo pongo delante de Josué es esta única piedra. En esta única piedra hay 7 ojos. Y yo mismo grabaré su inscripción, oráculo de Adonai Sebaot, y quitaré la culpa de esta tierra en un solo día. Esta profecía se cumplió cuando ocurrió la tzeliba. Tzeliba es cuando Yeshua fue clavado en el madero. Durante la tzeliba, durante este único día, fueron cubiertos los pecados de los hombres. Las ropas sucias fueron quitadas y se otorgaron ropas nuevas. Y esta piedra única, la única piedra, tiene 7 ojos. A ver, trata de hacer una imagen mental. Piensa en una piedra, ¿cómo se ve? Ahora ponle 7 ojos a esa piedra, ¿cómo se va a ver? Extraño, ¿no? Y sin embargo, este es un texto profético que nos habla acerca de Yeshua. El número 7 menciona la plenitud. Y es por ello que el menorá representa la plenitud en cuanto a 7 elementos, que es la luz plena. Estos 7 ojos tienen una representación muy especial, porque estos 7 ojos representan el espíritu de Elohim 7 veces intensificado, como 7 ojos o 7 llamas o 7 luces, o una forma de entender la cosa escrita, velada para muchos, de una manera plena. El espíritu de Elohim lo revela. Y eso nos llevaría a la siguiente visión. Zacarías capítulo 4, volvió el ángel que hablaba conmigo y me despertó, como a un hombre que es despierto de su sueño, y me dijo, ¿qué ves? Dije, ve un candelabro, todo de oro, con una ampolla en su vértice. Tiene 7 lámparas
y 6 boquillas para las 7 lámparas que lleva encima. ¿Cuál era la visión de Zacarías? A menorá. Ok, ya tenemos hoy ejemplificación gráfica. No es muy común que hagamos predicaciones con ejemplificaciones gráficas, y sin embargo lo que veía Zacarías era esto. Veía un menorá. Pero bueno, una sinagoga que no haya menorá es algo raro. Tenemos menorá físicos, bordados, grabados, dibujados y en dijes. Y en venta en judaica. O sea, realmente en una sinagoga que no hay un menorá sería algo raro. ¿Por qué es especial este elemento? Bueno, también vio junto al menorá que había dos olivos. Recordemos que del olivo se extrae el aceite del olivo. Están como, digámoslo así, como una fuente continua para llenar las lamparillas de esta menorá. Uno está a la derecha, el otro a la izquierda. Proseguí y dije al ángel que hablaba conmigo, ¿qué es esto, señor mío? Tal vez el ángel le pudo haber dicho, ¿cómo tú, judío, no sabes lo que es un menorá? Significaba que aquí había un significado, algo más. Me respondió el ángel que hablaba conmigo y me dijo, ¿no sabes qué es esto? Claro, debía de saberlo. A veces nosotros sabemos, ¿sabes lo que es esto? Ah, sí, una lámpara. Sí, pero tal vez hay algo más allí. La respuesta de Zacarías fue, no, mi señor. La fuente de toda la sabiduría, sabemos que es el temor a Adonai. Para que esta sabiduría llene tu vida y sea parte íntegra de ti, tienes que aprender a decir algo, no lo sé. Porque cada vez que dices, no lo sé, te abres a la posibilidad de aprender algo. Pero si hubiera dicho Zacarías, ah, sí, sí lo sé, es el menorá como el que está en el templo, se hubiera perdido de la posibilidad de la instrucción que viene del Espíritu. Y aunque nosotros vemos elementos que conocemos siempre, debemos estar siempre dispuestos a saber, tal vez hay algo que no sé de eso. Zacarías, por supuesto, que conocía un menorá, ya lo había visto. Simplemente el momento que el ángel le preguntó, ¿sabes lo que es esto? Está reconociendo, físicamente sé lo que es, pero no sé qué es según la sabiduría y conocimiento divino. Ahí es cuando debemos aprender todos nosotros a las cosas que conocemos, preguntar, no sé qué es. ¿Por qué usamos el manto de oraciones? La respuesta más sabia es, no lo sé. Y entonces vendrá el conocimiento. ¿Por qué usamos la kipa? No lo sé. Pero se abre la posibilidad de que sea explicado por el ángel y por el mensajero. Bueno, vuelvo nuevamente al texto. Prosiguió él y me habló. Esta es la palabra de Adonai a Zorobabel, no por el valor ni por la fuerza, sino por mi espíritu, dice Adonai Sebaot. Era un mensaje para Zorobabel. La visión que veía del menorá y de los olivos era la palabra de Elohim. Y esa era dirigida a Zorobabel. ¿Quién es Zorobabel? Zorobabel es el constructor del templo. Y si ustedes son curiosos, leerán las genealogías de Yeshua en Mateo y en Lucas y se darán cuenta que es un ancestro del Mesías. De hecho, es como un tatatarabuelo de Yeshua, el Mesías. Y de hecho, vemos algunos textos y palabras que hablan de la siguiente manera. Por ejemplo, versículo 7. ¿Quién eres tú, gran monte? Ante Zorobabel serás una explanada. Y él extraerá la piedra de remate a los gritos de ¡bravo, bravo por ella! Me fue dirigida la palabra de Adonai en estos términos. Las manos de Zorobabel echaron el cimiento de la casa y sus manos la acabarán. Sabréis así que Adonai Sebaot me ha enviado a vosotros. ¿Quién menospreció el día de los modestos comienzos? Se alegrará al ver la plomada en la mano de Zorobabel. Y estos 7 son los ojos de Adonai, y ellos recorren toda la tierra. Estas siete luces son los ojos de Adonai. La piedra tiene los ojos de Adonai. A ver,
Si el siete representa la plenitud del Espíritu de Adonai que recorre toda la faz de la tierra, están, ¿recuerdas la piedra extraña con siete ojos? Yeshua, él es la piedra. La piedra sobre la cual se edificará la casa de Elohim. Y esta tiene los siete ojos de Adonai, significa que tiene el Espíritu de Adonai, y según lo menciona en Isaías, son siete características del Espíritu: Espíritu de Yahweh, Espíritu de sabiduría y entendimiento, Espíritu de, ayúdenme, de consejo, inteligencia, Espíritu de fortaleza y temor de Yahweh. Son siete naturalezas del Espíritu. Entonces, estos siete ojos están sobre esta única piedra. ¿Quieren que les platique algo más extraño sobre esa piedra? Esto lo pueden ver. De hecho, a veces lo mencionaba y algunos se quedan, ay, ¿cómo es posible esto? Yo no lo sabía. ¿Sabían que cuando el pueblo de Israel salía de la tierra de Israel, perdón, de Misraim, de Egipto, una piedra brotaba agua y el pueblo tomaba del agua que brotaba de la piedra? Y si la piedra representa a Yeshua, significa que de él brota agua. Pero esa agua no es agua física, el agua es su palabra. Ah, palabra que es vida, vida que reciben los hombres que están cercanos a esa piedra. Pero también recordamos que cuando Israel salió de Egipto, esa piedra les dio vida y pudieron subsistir en un caminar en el desierto. ¿Sabían que esa piedra los seguía? El campamento se levantaba y se iban a un lugar, y de pronto la piedra también caminaba y se iba siguiéndolos. Donde el pueblo iba, también iba la piedra. Resulta extraño, dicen, oye, ¿dice eso la escritura? Sí, por supuesto que sí. La escritura nos narra que la piedra seguía a Israel. Recuerda, no fuimos todos bautizados bajo una misma nube. Y vamos a ver ese texto, si me acompañan por favor, vamos a la primera carta a los Corintios. Y nos vamos al capítulo 10. No quiero que ignoréis, hermanos, que nuestros padres estuvieron todos bajo la nube y todos atravesaron el mar y todos fueron bautizados en Moshe por la nube y el mar y todos comieron el mismo alimento espiritual y todos bebieron la misma bebida espiritual, pues bebían de la roca espiritual que les seguía, y la roca era Mashiach. Texto extraño, ¿no? Pero sucede espiritualmente. La piedra sigue a su pueblo y sigue dando agua. Y donde quiera que vayamos, la piedra nos sigue. Una piedra que tiene siete ojos y una piedra de la cual brota agua. Un elemento totalmente extraño, pero este elemento es espiritual y representa su Keila hoy en día. Bueno, volvemos nuevamente con Zorobabel. Ven, esos textos hablan de Zorobabel, también nos hablan de Josué. Esos, ¿quiénes son? Son los constructores del templo y de la casa. Lo que ellos están construyendo es una habitación para que la presencia de Adonai esté en ese lugar. Josué, el primer sumo sacerdote, Zorobabel fue el constructor. Todos hicieron algo para construir el templo después de la dispersión. El templo representa la habitación de Adonai en medio de su pueblo. El pueblo se gozaba y se alegraba porque Adonai estaba en medio de ellos. Fue en un día, un tiempo de un mes de Adar, como en este mes que estamos disfrutando, cuando ese templo fue terminado, cuando el pueblo se vistió de fiesta. También Josué se vistió de fiesta. Ya no solamente era el sumo sacerdote, todo el pueblo estaba alegre, todo el pueblo estaba gozoso. Ya no había cabezas bajas diciendo, no somos dignos, Adonai nos ha abandonado, estamos solos. Sino que llenos de alegría, festejaban, se gozaban. Tenían un templo muy chiquito, sí. Tal vez por eso muchos no lo cuentan. ¿Se acuerdan del templo que construyó Moshe? Recuerdan el que renovó David.
se acuerdan del que levantó Salomón, pero pocos se acuerdan del Zorobabel. Pregúntenle a cualquiera que conoce y estudia la escritura y menciona cuántos templos han sido construidos. Te mencionan, dicen, Moshe, tabernáculo, David renovó tabernáculo, Salomón levantó templo, Herodes levantó templo, y hasta ahí se quedan. Pero se les olvida siempre el de Zorobabel. Era tan pequeñito que tal vez para muchos sería como una capilla, algo chiquito. Era humilde, era sencillo, pero era un inicio. Y este inicio hablaba de gloria, tanto para Zorobabel, el cual levantó la plomada y terminó el santuario, tanto para Josué, el cual fue el primer sumo sacerdote después de la dispersión, y Adonai está hablando, muy bien, han hecho algo, algo pequeñito, esperen a ver lo que vendrá después. Por eso vendría el siervo Tzemach, Mashiach, el cual haría todo un cambio extraordinario. Pero eso implica que todos hicieran algo. Todo Israel se gozó, se deleitó, pero a diferencia de otros tiempos, Israel no siempre llegó con este espíritu de hacer la voluntad de Adonai. Otras veces llegaban al templo pisoteando sus atrios en vez de gozarse en ellos. Vamos al texto de Isaías, capítulo 1, versículo 12. Dice Adonai, cuando venís a presentaros ante mí, ¿quién ha solicitado de vosotros esta pateadura de mis atrios? No sigáis trayendo oblación vana. El humo del incienso me resulta detestable, novilunio, sábado, convocatoria, no tolero falsedad y solemnidad. Adonai está diciendo, no soporto la religión, no soporto que hagan todo esto sin entender, por eso menciona oblación vana, significa vacía, hueca. No traigas alabanza si no entiendes lo que estás diciendo, si no hay corazón que te mueva a hacer alabanza. No celebres Shabbat, no enciendas incienso, no hagas convocatoria, no hagas novilunio, si no entiendes que Adonai quiere que lo hagas de corazón, que lo hagas en verdad. Y aquí lo que menciona, dice el humo del incienso, me resulta detestable, novilunio, sábado y convocación, no tolero falsedad y solemnidad. Aquí maneja dos elementos. Si hay falsedad en la solemnidad, son dos elementos, están vinculados la solemnidad con la falsedad. Si tú le llevas al Eterno, tal vez solemnidad, pero con verdad. Y aquí entonces las cosas cambian. No es llevar las cosas falsas, sino llevarlas verdaderas. Y para ello tendríamos que llevar a un principio muy básico. Verdadero significa que tiene verdad. Y en este caso, Yeshua dijo, Ani Haemet. ¿Qué significa? Yo soy la verdad. Todo debe de estar lleno de Yeshua. Entonces, para que Adonai reciba lo que tú le ofreces, entonces que el incienso esté lleno de Yeshua. Que el novilunio esté lleno de Yeshua. El Shabbat sea una señal de Yeshua. Y entonces Adonai recibirá la oblación, el Shabbat y la adoración que lleve Israel siempre que vaya llevado por manos de Yeshua, el sumo sacerdote verdadero. Vuestros novilunios y solemnidades aborrece mi alma. Me han resultado un gravamen que me cuesta llevar. Y el extender vosotros vuestras palmas me tapo los ojos por no veros. Aunque menudéis la plegaria, yo no oigo, vuestras manos están de sangre llenas. Así dice Adonai, palabras duras, fuertes. Adonai no quiere nuestros servicios, no quiere un Shabbat si no está lleno de Mashiach. Adonai no quiere que hagamos esto, no quiere que pongamos incienso, no quiere que hagamos nada de lo que hacemos si no está lleno de Mashiach, lleno de verdad. Entonces, si no está lleno de verdad, es falso. Todo lo que hagamos es hueco. Por ello, sí, es cierto, hay judíos falsos. Aquellos que no son verdaderos, porque no tienen a Mashiach, porque no tienen la verdad. Y entonces, para que Adonai reciba nuestra ofrenda y nuestra adoración,
tiene que ser llena de la verdad de Mashiach. ¿Cómo es posible eso? ¿Lleva un proceso? Sí. Necesitas tener la palabra de Mashiach en tu corazón, porque la palabra brota de la piedra, esa que tiene siete ojos, para que tú bebas de esa agua, la cual es vida, la cual es espíritu, la cual cambia nuestra forma de pensar y nuestra forma de percibir las cosas. Y entonces cuando vemos algo, una visión, un menorá, sabemos que aquí hay algo más, que es solamente una lámpara para cumplir un requisito religioso en una sinagoga. Si para ti simplemente es un adorno de la sinagoga, entonces estás viendo las cosas vacías, huecas, en falsedad. Si tú estás viendo en estos elementos letras que nos hablan la palabra, que nos muestran a Yeshua, porque yo veo que Yeshua, Él es la plenitud, Él es la luz del mundo, y Él es el que sustenta a hombre, mujer, judío, gentil, esclavo y libre, como un solo elemento, su Keila, entonces te darás cuenta que estás en Yeshua, que está lleno y pleno de un significado distinto al cual vacío no puede ver. Simplemente se convierte en un elemento hueco para aquel que está hueco, para aquel que es vano, pero para aquel que tiene a Yeshua en su corazón, todas las cosas tienen por cabeza a Mashiach. ¿No lo crees así? Y entonces, si para ti todo es hueco y todo es vacío, entonces es necesario que te llenes de Mashiach. Es necesario que haya un cambio. Por eso dice, versículo 16, Isaías 1, 16, lavaos, limpiaos, quitad vuestras fechorías de delante de mi vista. Desistid de hacer el mal, aprended a hacer el bien. Buscad lo justo, dad sus derechos al oprimido. Haced justicia al huérfano, abogad por la viuda. Venid pues y disputemos, dice Adonai. Así fueren vuestros pecados como la grana, cual la nieve blanquearán, y si fueran rojos como el carmesí, cual la lana quedarán, si aceptáis obedecer, lo bueno de la tierra comeréis. Así dice Adonai. Por lo tanto, si aceptáis obedecer, comeréis lo bueno de la tierra. ¿Sabes qué es lo bueno de la tierra? La tierra, de ahí brota leche y miel. Comerás lo mejor del Mesías, nos sustentará con lo mejor del trigo. Estas promesas bíblicas se cumplirán. Por lo tanto, es necesario que limpiemos nuestras sucias vestiduras. Él las cubre, pero necesario es lavarlas. Y para lavarlas se necesita el agua de la palabra. ¿Y sabes qué? Esta agua de la palabra no es agradable para muchos. Yo, tratando de bañar a mi perro, resulté totalmente arañado, porque no le gusta bañarse. ¿Han tratado de bañar a un gato? Eso se dejan menos. ¿Sí? No les gusta el agua. De igual manera hay hombres que no les gusta el agua y no se bañan ni en Shabbat. A estos que no les gusta bañarse es porque el agua les detesta. La siente muy fría, muy caliente, siempre se quejan. Nadie dijo que tienes que bañarte con agua agradable. El agua no es agradable para lavar. El agua tiene que ser agua para que cambie y para que tú tengas una transformación. Significa que el agua, su función no es darte confort, su función es limpiarte. Y es por ello que cuando fluye el agua del Mesías, ¿recuerdas de la piedra que tenía siete ojos y que brota agua? Esa agua tenía una función. ¿Que Israel estuviera cómodo? No. Que tuviera vida. Nunca menciona que el agua fuese calientita. Simplemente menciona que cubría las necesidades que tenía el pueblo sobre esa agua. La suciedad de nuestra vida necesita el agua del Mesías y brota de la piedra. Y esa piedra empieza a brotar con un agua para que nuestra vida sea cambiada. No esperes que sea agua bonita, tibia, agradable. No es que te metes al jacuzzi cómodamente, estás... No, aquí es un agua para limpiar. Y para ello quiero mencionar un ejemplo, seré muy breve, tomado del segundo libro de Samuel, capítulo 19, versículo 15. Recordemos que David, el rey David,
tenía hijos a los cuales amaba como cualquier padre ama a sus hijos. Uno de ellos muere. Perdió a su hijo Absalón. El versículo 5 nos narra que el rey, tapado el rostro, decía con grandes gemidos: hijo mío, Absalón, Absalón, hijo mío, hijo mío. Aquí yo le pondría toda una serie de acentos dramáticos. David, el rey David, se encuentra llorando por la pérdida de un ser muy querido. Llegó Joab en la casa donde el rey y le dijo: estás hoy cubriendo de vergüenza el rostro de todos tus servidores, que han salvado hoy tu vida, la vida de tus hijos y tus hijas, la vida de tus mujeres y la vida de tus concubinas. ¿Por qué amas a los que te aborrecen y aborreces a los que te aman? Hoy has demostrado que nada te importan tus jefes ni tus soldados. Ahora estoy comprendiendo que si Absalón viviera, todos nosotros hubiéramos muerto, te habría parecido bien. Ahora pues, levántate, sal y habla al corazón de tus servidores, porque por Yahweh te juro que si no sales, no quedará contigo esta noche ni un hombre. Esto será para ti mayor calamidad que cuantas vinieron sobre ti desde tu juventud hasta hoy. Las palabras no fueron bonitas, fueron muy duras. David tuvo una situación muy difícil. Absalón le hizo la guerra a su propio padre. Sus valientes salieron a combatir a Absalón. Y cuando murió Absalón, David lloró. Hizo su llanto de tal manera que sus siervos dijeron: deberíamos estar celebrando. Y sin embargo, aquí hay llanto. Y de pronto yo he visto algunas personas que dicen cambiaron su vida. Pongo este texto como ejemplo. Yo tengo años que ya no tomo alcohol. Ay, cómo tomaba en aquellas fiestas. Y me tomaba todas las botellas. No te dieras cuenta cuánto tomaba. Estaba llorando al licor. Si realmente has transformado eso, ¿por qué lo añoras? ¿Por qué lo extrañas? Algo similar pasó aquí. Los valientes hicieron todo un esfuerzo para dar victoria. Se dieron cuenta que, híjole, si hubiéramos perdido hubiera estado más feliz. Las palabras que le dio entonces fueron duras. Las palabras no son bonitas. Pero, versículo 9, se levantó el rey. Estaba tirado llorando. El rey se ha puesto de pie. Las palabras duras hacen que se levante el rey. Si hubiera llegado el otro profeta con el rey: ya, ya, no hay problema, el Eterno te ama. El rey hubiera terminado llorando todavía. Su gente se hubiera ido. La palabra no debe de ser bonita. La palabra no debe de ser suave. Alguien que habla palabras conforme a la palabra de Adonai son palabras ásperas. Y yo te doy a elegir. ¿Qué quieres escuchar? ¿Palabras ásperas o palabras bonitas? ¿Qué deseas? ¿Quieres un agua confortable en la cual tú puedes llegar a bañar? ¡Ay, qué gusto! Y chapoteando en agua tibia. ¿O quieres un chapuzón de agua helada pero que te limpie? ¿Qué deseas? Esta agua fluye. ¿Qué prefieres? Y aquí quiero citar a Rab Shaul, 1 Corintios capítulo 1, versículo 17. Dice: no me envió Mashiach a bautizar, sino a predicar la Besorat HaGeulah, y no con palabras sabias, no con palabras bonitas, para no desvirtuar el sacrificio de Mashiach. Es decir, no se trata aquí de que vengo a hablarles poesía y miren, voy a hablar bonito. No, no es eso. Aquí en ocasiones debemos de ejercer el ministerio del cual el Poderoso nos ha dado. Poderoso, quiero darle gracias de que ya hace 30 años me ha permitido predicar la palabra. Le doy gracias al Poderoso que me ha permitido hacer un ministerio del cual tiemblo el no tener la capacidad de hacerlo bien, ser rabino. La palabra viene del hebreo rab. ¿Sabes qué significa contienda? Yo no vengo a darles discursos para que se entretengan. No soy un poeta, un orador.
Vengo a hablar lo que tengo que hablar conforme a la palabra, aunque les guste o no les guste. Y si no les gusta, ¡qué bueno! Porque se predica lo que la palabra tiene que dar y contiende muchas veces contra la carne. Si les gusta mucho lo que predico, espero que les haga cambiar algo. Cada vez que se predica algo, su propósito es contender contra aquellas cosas que estamos perfectamente arraigados, costumbres, tradiciones, religión, y creemos que eso es lo correcto y que de una manera estoy aquí para entretenerlos. Bueno, les puedo hablar algunos libros de poesía y tantos hermosos palabras. Es más, me pongo a recitar algunos cantos, pero mi idea no es hablar palabras bonitas. Mi propósito es que las palabras que hablemos logren hacer un cambio en nuestras vidas y entonces funciona. Alguna ocasión uno de los primeros maestros que tuve me enseñaron algo. Mira, cuando tú prediques, y si la gente empieza a llorar, ya valió queso. Ya se desahogaron. Ya no hay compromiso. Pero si en vez de llorar se quedan, ay, de veras, más bien con un nudo en la garganta y con una situación de que, híjole, me caló, entonces funciona, porque entonces viene un compromiso a que nuestra vida cambie. Si lloras, ya te desahogaste, ya no sirvió nada todo lo que se habló. Por ello, generalmente cuando veo que ya empiezan a medio suspirar, mejor cambio el tema, que generalmente no quiero echar a perder la palabra. Por eso, como decía Rab Shaul, yo no vine a bautizar, tampoco vine a hablarles con palabras bonitas, yo vine a anunciar la vez Surah Kakeula y esta es palabra fuerte. Si les gusta, bueno, si no les gusta, también. En todo caso, lo que necesitamos es una palabra que nos transforme, una palabra que nos haga totalmente diferentes y libres. Aquí yo entraría a hablar de Rab Shaul. Rab Shaul, miren, aquí en el capítulo 9, Rab Shaul empieza a hablar acerca de su condición como Sheliach. Él empieza a cuestionar en el sentido si él es un verdadero o no es un verdadero, porque siempre se ha suscitado este hablar de que, oye, ¿y este será verdadero Sheliach? Hoy en nuestros días dicen, oye, ¿verdaderamente rabino? Y empieza a haber ese tipo de comentarios que muchas veces suceden. Rab Shaul en el capítulo 9, versículo 1 dice, ¿no soy yo? ¿No soy yo apóstol? ¿Acaso no he visto yo a Yeshua, Señor nuestro? ¿No sois vosotros mi obra en el Adón? Si para otros no soy yo apóstol, no soy yo Sheliach, para vosotros sí que lo soy, pues vosotros sois el sello de mi apostolado en el Adón. Y he aquí mi defensa contra mis acusadores. A diferencia del pensamiento actual, un rabino no lo hacen sus predecesores, sino sus sucesores. Algunos piensan que el rabino viene y es y existe por aquellos que estuvieron antes que él. Rab Shaul nos demuestra que no es por los que estuvieron antes, sino por los que están recibiendo y escuchando y aprendiendo. Y ahí donde encontramos nosotros que la Keila Meshihit, se convierte entonces en el foro donde la palabra es anunciada. Y es donde en el capítulo 9 empieza a hablar de la gratitud. De la gratitud que debe tener aquella persona que escucha la palabra. No con palabras bonitas, sino de las palabras fuertes. Algunos llegan a decir, bueno, voy a hablar las palabras que la gente quiera escuchar. De esa manera, aportan más. Y en ocasiones, cuando se hablan palabras fuertes, ¿qué pasa? Uno se enoja. Se quita la kipa del kipazo, como si el sombrerazo, ¿no? El sombrerazo, se para y se va indignado. Baruch Hashem funciona. ¿Sí? Sin embargo, el pensamiento de el que predica palabras bonitas para obtener bienes materiales, simplemente la Keila da más. La Keila se nos hincha de gente porque mucha gente quiere escuchar cosas bonitas, pero pocas quieren escuchar palabras fuertes. Y los que quieren escuchar palabras fuertes son aquellos que quieren transformarse. Y eso invita a un esfuerzo. Invita a esforzarse, cambiar, y eso no es fácil, no es cómodo. Por ello, las Keilot, donde hablan bonito, son gigantescos foros de mucha gente y se maneja mucho dinero. Y en las Keilot, donde se anuncia la palabra que es dura, que cala, que nos motiva a cambiar, suelen ser comunidades pequeñitas, donde el fluir del dinero no siempre se logra.
pero sí fluye la sabiduría y creo que eso vale la pena. Sí. Ahora, si está fluyendo la sabiduría, creo que debemos de ser agradecidos, ¿no lo creen así? De alguna manera nos exhortan a cambiar. Aquí pudiera yo tomar un excelente tema en el capítulo 9 para que le paguen al rabino, bien. No, y de hecho sí, usted en el capítulo 9 está excelente el tema. Pero más que centrarme en ese tema, y pude haberlo hecho hoy de vez, porque desaproveché la oportunidad. Bueno, lo importante no es tanto eso. Lo que me interesa en sí es primeramente recuerden ser agradecidos. Señor, tú me estás hablando fuerte, gracias. Y agradezco muchas veces a estos maestros, desde mis padres, maestros, tutores, instructores, quienes llegaron en algún momento a darme con vara con el único fin de que yo aprenda y que sea mejor. Y también quiero recriminarle a todos aquellos lisonjeros, aquellos que, ay, todo está bien, maravilloso, no te preocupes, no eres la mejor criatura del ser del universo, porque simplemente me engañaron y evitaron que fuese mejor. En todo caso, debo de ser agradecido con aquellos que sí instruyen, porque de esa manera estoy siendo mejor cada día. Y esta Keila, humilde, sencilla, como el templo de Zorobabel, créanme, es muy sencilla, es muy pequeña, es una comunidad tan pequeñita que a veces ni siquiera logramos conseguir los gastos mínimos, pero sin embargo, si conseguimos cambiar conciencias y que esta palabra llegue lejos y profundo y transforme y renueve, y créanme que esta es la riqueza extraordinaria, preferible a las monedas, que esta riqueza de la sabiduría de Adonai llegue a cambiar nuestras vidas. Esto es extraordinario. Por ello, yo escuché alguna vez, ¿qué prefieres, palabras bonitas o palabras ásperas? ¿Qué prefieres, riquezas materiales o riquezas espirituales? Tú dime, ¿qué eliges? El templo de Zorobabel, tan sencillo y tan pequeño, que ni siquiera lo cuentan entre los templos de Adonai. Un templo tan sencillo, donde Adonai derramó su gloria, porque con sencillez lo hicieron con amor. Y el pueblo se gozó, y hubo bendición sobre sus constructores. Sin embargo, otros templos grandes y maravillosos, humanamente hablando, Adonai recriminó la religión y el vacío que había allí. Vacío y carencia. Que no haya vacío ni carencia en nuestras vidas. Mejor, llénate de la verdad, Yeshua, Él es la verdad. Por eso, recuerda lo que decía Rab Shaul, no quiero que ignoréis, hermanos. Nuestros padres estuvieron todos bajo la nube y todos atravesaron el mar. Todos fueron bautizados en Moshe por la nube y el mar. Todos comieron el mismo alimento espiritual. Todos bebieron la misma bebida espiritual, pues bebían de la roca espiritual que les seguía. Y la roca es Mashiach. La misma roca que nos sigue aportando esa agua, sigue aportando estas palabras ásperas que renuevan. Muchos serán fieles, otros no. Menciona el mismo capítulo 10. ¿Tú en qué grupo estás? Que a las palabras ásperas gritas, sombrerazos, indignado te vas. O aquellos que dicen, cierto, tal vez puedo cambiar, tal vez puedo ser mejor. Es ahí donde la palabra de Elohim tiene poder. La palabra tiene un poder de cambiar nuestras vidas. Se llama Ruach HaKodesh, espíritu de santidad. Un espíritu que renueva, un espíritu que cambia, un espíritu que hace que esta palabra quede grabada en nuestros corazones y nos haga una nueva creación. La palabra que anunciamos Shabbat a Shabbat debe tener ese propósito, construir un templo sencillito, tal vez físicamente muy sencillo, pero rico en cuestión de enseñanza y de transformación. Preferible que sean un poco, unos cuantos, un puñado de verdaderos judíos, que una gran multitud de falsos judíos, falsos porque no tienen al verdadero, porque no tienen la verdad. Yeshua, Él es la verdad. Por ello, siempre tenemos la elección. Creemos en Yeshua HaMashiach, que estamos buscando una buena elección. La elección es escuchar su
palabra y dejarnos transformar por ella. De buscar su Keila, la Keila, la comunidad de los santos, vosotros, pueblo de Elohim, que está dispuesto a escuchar la palabra de Adonai y reconocer al Mesías, Atzemach, el cual puede hacer que nuestras vidas verdaderamente den fruto y que esta agua que fluye haga que estos árboles de Adonai den los frutos que Él espera de una manera natural, con poder, sin esforzarse, que el Espíritu de Adonai, siete veces intensificado, menciona el libro de Gilgalut, sirva para vencer la degradación que hay en nosotros, las ropas sucias que tenemos y nos permitan de pie, con vestiduras de fiesta, de alegría y de gozo, celebrar al poderoso de los ejércitos en el templo que está levantando con piedras vivas, que sois vosotros en Yeshua.

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0: Escucha Israel, el Eterno es nuestro Dios, el Eterno es uno y único. Bendito es el nombre de su majestad, gloriosa por siempre jamás.
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ברוך אתה אדוני אלוהינו מלך העולם. Bendito seas tú, oh Dios, guardador de tu palabra, guardador de tu pueblo, guardador de tu ciudad, Jerusalén.

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1: Gloria a Dios, oh Señor, ahora es el tiempo.

0: King David was a man who loved God.
1: El rey David fue un hombre que amó a Dios.
0: But as you read the scriptures, you find that it didn't exempt him from difficulties and trials in his life.
1: Pero mientras usted lee la escritura, se da cuenta de que esto no le eximió de enfrentarse a problemas y dificultades en su vida.
0: In Psalm chapter 3, David finds himself in a difficult place again.
1: En el capítulo 3 de los Salmos, David vuelve a encontrarse en un momento de dificultad.
0: His son that he loved has raised an army and is coming against him in Jerusalem.
1: El hijo que ama ha levantado un ejército y viene a Jerusalén en contra de él.
0: But David knew where his strength and his help came from.
1: Pero David sabía de dónde provenía su fuerza y salud.
0: And so once again he cries out to the God of Abraham, Isaac, and Jacob.
1: Así que una vez más clama al Dios de Abraham, Isaac y Jacob.
0: And he says in Psalm 3,
1: y dice en el Salmo 3,
0: O Lord, you are my fortress and you will lift up my head.
1: Oh Dios, tú eres mi escudo y el que levanta mi cabeza.
0: Now arise, O Lord.
1: Ahora levántate, oh Dios.

Todavía tengo fija la imagen de ese momento en que bajábamos del tren. Yo tenía solamente 13 años y la verdad no tenía la más mínima idea de cuál era la razón por la cual nos hacían esto. A pesar de la tensión que podíamos percibir en la ciudad y en casa, uno de los recuerdos que he guardado en mi corazón con amor era que cada semana esperábamos con ansia la llegada del Shabbat. Era un día tan especial. Mi madre cocinaba una deliciosa comida y especialmente horneaba un pan trenzado llamado Jalá. Mi hermana Sara, por su parte, preparaba la mesa con el mantel más elegante y la vajilla más fina que teníamos. Hoy en día, aún puedo oler y saborear el pan que ellas preparaban con sus manos. Después, llegaba el momento de encender las velas del Shabbat y ocultando sus ojos con sus manos, mi madre y Sara hacían una oración. Al retirar las manos de sus rostros, siempre veía la hermosa sonrisa de mi hermana y el reflejo candente de las velas en sus ojos. ¡Qué bella se veía y cómo la amaba! Estas velas siempre traían calor y paz a nuestros corazones. Y aunque fuera por un momento, podíamos olvidar todo lo que ocurría a nuestro alrededor. Este era solo un tiempo entre Dios y nosotros. Después llegaba uno de los momentos más especiales que hasta la fecha recuerdo y llevo impreso en mi corazón. Este era cuando nuestros padres nos bendecían poniendo sus manos sobre nuestra cabeza. Nos sentíamos tan amados al ver su amor por nosotros y al ver el amor de Dios en nuestra familia. Y desde lo más profundo de sus corazones, escuchábamos esta oración.

0: El último Shabbat que pasamos en la ciudad fue el día en que llegó a casa Efraín, un amigo de la sinagoga que, agitado y con poco aliento después de correr por todas las calles de la ciudad, tocó a la puerta desesperadamente. Y cuando papá abrió la puerta...
1: Efraín, ¿qué ha sucedido?
2: Nos encontrábamos algunos reunidos en la sinagoga, cuando de pronto comenzamos a ver que estaba entrando humo por las ventanas y la puerta principal. Inmediatamente nos dimos cuenta que se estaba incendiando la sinagoga. Todos tratamos de salir corriendo y huir del fuego, pero no sabíamos lo que nos aguardaba al salir. Pude ver que se encontraban en ambos lados de las puertas un grupo de soldados nazis con antorchas y palos. Conforme iba saliendo la gente, los golpeaban y los apaleaban solo por diversión. Desgraciadamente, su diversión les costó la vida a dos personas. Yo logré escapar por la puerta trasera cuando me di cuenta de lo que estaba sucediendo y vine a comunicarles lo ocurrido para decirles que salgan lo antes posible de esta ciudad.
0: Alarmado mi padre por las palabras de Efraín, nos ordenó reunir algo de ropa y prepararnos para salir de Múnich inmediatamente. Guardamos lo que pudimos y salimos de la ciudad esa misma noche rumbo a la casa de campo que mis padres habían comprado años atrás cerca de la frontera con Suiza. Mientras todo esto ocurría, mi hermana y yo seguíamos sin entender qué era lo que estaba sucediendo y por qué esos soldados habían hecho tanta atrocidad en la sinagoga. Mis padres comenzaron a estar más preocupados y continuamente veíamos a nuestra madre llorar. Sin embargo, cada semana en cada Shabbat, las manos de nuestros padres seguían sobre nosotros y era obvia la muestra de su amor. Su preocupación por nosotros era aún mayor después de lo que había ocurrido. Pude ver a través del tiempo cómo fue cambiando el tono y sentimiento de su oración, y esta dejó de ser una bendición y comenzó a ser un ruego, clamando al Eterno Padre por nosotros y nuestras vidas.

0: Pasaron un par de años, y a pesar de las labores tediosas en la casa de campo y la constante tensión, nosotros seguíamos siendo niños, jugando y haciendo travesuras en todo lugar. Un día, caminábamos por una vereda atrás de la casa, en busca de un árbol grande de muchos años, frondoso y de viejas raíces. Al encontrarlo, grabamos nuestros nombres en su corteza y dijimos estas promesas.
1: Mi pequeño Moshe, en mi mano tú siempre encontrarás amor y ayuda, y tú siempre estarás dentro de mi corazón. Que el Dios de nuestros padres nos proteja y nos mantenga unidos por siempre.
2: Sara, cada vez que enciendas las velas en Shabbat, yo estaré contigo, y al descubrir tu rostro, tú me verás a tu lado. Con amor mi corazón arderá por ti. Que el Señor de nuestros padres nos proteja y nos mantenga unidos por siempre.
0: No bien terminamos de hablar estas palabras, cuando a lo lejos vimos acercarse dos camiones militares. Aterrados, por un momento no supimos qué hacer. Y al vernos a los ojos, corrimos a casa. Corrimos y corrimos tan rápido como nuestras propias fuerzas no lo permitieron. Al vernos, los soldados nos tomaron del brazo y nos metieron en el camión junto con nuestros padres. Y al abrazarnos con ellos, comenzaron a llorar, como nunca lo habíamos visto antes. Estando en los brazos de mi padre, veía cómo resbalaban sus lágrimas sobre su mejilla y caían en mí. De repente, con amor en su rostro y viéndome a los ojos, comenzó a susurrar aquella melodía que sin palabras entendíamos perfectamente lo que nos quería decir.

0: Al detenerse el camión, nos bajaron en una estación de tren y nos encerraron en un vagón lleno de gente. Y no sabíamos a dónde nos llevaban. No sé cuántos días pasamos dentro del vagón, ya que no había ventanas y no podíamos ver la luz del sol. Pero cuando por fin se detuvo el tren, nos bajaron y los soldados ordenaron la separación de hombres y mujeres. También, ese fue el último día que vi a mi madre, ya que ella había sido llevada directamente a aquel granero que expulsaba humo negro por la chimenea y del cual ninguna persona que entraba salía. Al paso del tiempo, mi padre se enfermó de neumonía y su salud se deterioraba a paso acelerado por causa del trabajo forzado. Un día, al sentarme junto a él y al tomarle de la mano, volteó su rostro hacia mí y con lágrimas en sus ojos me dijo:
1: "Es tiempo de partir. Y aunque ya no esté a tu lado y ya no te pueda bendecir en cuerpo, tu Padre Eterno te cantará esta canción por el resto de tu vida. Y tú se la cantarás a tus hijos. Que el Señor te bendiga y te proteja. Te amo, Moshe."

Al enterarse de la noticia de papá, Sara le suplicó al general me permitiera trabajar con ella en la cocina, a lo cual accedió. Fui trasladado con Sara y por fin pude comer algo más que patatas y agua. También pude lavar mi cara y mis manos con agua limpia. Pero sobre todo, lo más importante es que una vez más estaba al lado de Sara, mi hermana, mi única familia.

No muchos días pasaron después de la muerte de papá para que las tropas libertadoras tomaran el poder del campo de concentración, liberándonos a todos. ¿Cómo hubiese querido que papá y mamá presenciaran ese día? Todos estábamos en lágrimas y de rodillas agradeciendo al Eterno y a las tropas por nuestra liberación. Pasaron 20 años después de nuestra liberación del campo de concentración, y a pesar de todo lo que vivimos y a través de los años, Sara y yo nunca nos separamos como lo habíamos prometido, y siempre hemos mantenido la unión a través del tiempo. Un día decidimos regresar a la casa de campo de nuestros padres, pero ahora con nuestras familias. Al llegar, vimos que la casa ya no existía más. Sin embargo, pudimos ver a lo lejos el árbol bajo el cual hicimos nuestras promesas, y acercándonos a él, nos paramos bajo su frondosa sombra, y sin decir ninguna palabra, nos dimos cuenta que nuestros hijos estaban grabando sus nombres al lado de los nuestros, en ese mismo árbol, que para nosotros simboliza la bendición del Eterno en nuestra promesa.

no supimos qué decir. Pero nuestros corazones podían escuchar la voz del cielo que nos estaba cantando. Y al vernos a los ojos, sonreímos al sentir y recibir la bendición del Eterno a través de nuestros padres. Y en ese momento, la entregamos a nuestros hijos.

Adonai te bendiga y te guarde. Adonai haga resplandecer su rostro sobre ti y tenga de ti misericordia. Adonai alce sobre ti su rostro y ponga en ti paz.

Vamos al libro de Éxodo, en el capítulo 32, versículo 1. Nos narra un acontecimiento que vivió Israel cuando Moshe sube el monte y tarda en bajar, lo cual hacía que el pueblo estuviese un tanto nervioso porque decían, ¿y ahora qué haremos? Ya el líder ya no está. Entonces aquí él manda más, ya no nos va a decir qué hacer y estamos sin saber qué vamos a hacer. Entonces, cuando llegan esos momentos, el pueblo trata de solucionar las cosas, es decir, tratar de buscar soluciones. La solución que se le ocurrió al pueblo fue seguir con la nueva religión que se estaba iniciando en ese momento. Pero dado que no estaba Moshe para explicarles de qué manera, trataron de hacerlo a su manera. Éxodo 32, versículo 1 nos narra que cuando el pueblo vio que Moshe tardaba en bajar del monte, se reunió el pueblo en torno a Aarón y le dijeron, anda, haznos un Dios que vaya delante de nosotros, ya que no sabemos qué ha sido de Moshe, el hombre que nos sacó de la tierra de Egipto. Aarón le respondió, quitad los pendientes de oro de las orejas de vuestras mujeres y de vuestros hijos y vuestras hijas y traédmelos. Y todo el pueblo se quitó los pendientes de oro que llevaban en las orejas y los entregó a Aarón. Los tomó él de sus manos, hizo un molde y fundió un becerro. Entonces ellos exclamaron, este es tu poderoso Israel, el que te ha sacado de la tierra de Egipto. Aquí tenemos el caso de la idolatría de Israel, es uno de los más memorables que podemos encontrar. Tristemente, lo que hizo Israel no fue nada correcto. Y sobre todo si analizamos, si acababan de ser profetas. Vimos en el capítulo 20 de Éxodo que todo el pueblo fue profeta. Es decir, no es como que les tomó por sorpresa. Algunos dicen, oh mira, es que todavía no bajaba Moisés con las tablas de la ley. Todo el pueblo ya días antes habían escuchado todos la voz de Adonai, así que no había excusa. Y una de esas es de esos mandamientos, los cuales invitaba a no hacerse figura alguna. Y ellos hicieron un ídolo inmediatamente, hicieron un becerro, pero había una justificación a ello, es decir, ellos vieron un atenuante, es decir, había que darle forma y figura al poderoso desconocido, había que darle una imagen a la cual se le pueda adorar. Cuando hacen el becerro, lo que ellos exclamaron, vean en el versículo 4, este es tu poderoso Israel, el que te ha sacado de la tierra de Egipto. Ellos estaban haciendo no un ídolo ajeno, estaban dando imagen al poderoso que los había sacado de la tierra de Egipto. Viendo esto, Aarón erigió un altar ante el becerro y anunció, mañana habrá fiesta en honor de Yahweh. O sea, no está diciendo en honor de Apis o de cualquier otra deidad. O sea, él no está mencionando ninguna otra deidad. Le están haciendo el culto a Yahweh, el poderoso de los ejércitos, el que lo sacó de la tierra de Egipto. El ídolo era una imagen de Yahweh. Es decir, el pueblo le ha hecho una imagen, le ha hecho un concepto, una forma que pudieran entender, que pudieran comprender. Y tal vez era lo más natural desde el pensamiento de vista de los hombres. Oye, tenemos una deidad. Cuando vivíamos en Egipto, todos tenían forma. Uno tenía una forma de cabeza de pájaro, otra cabeza de chacal. En fin, había diferentes deidades que tenían formas que pudieran identificar, que pudieran comercializar, que pudieran fabricar sus ídolos y de esta manera podían decir, mira, este es el Dios al cual yo le doy culto. Esta era su cultura. Era la forma de ver y percibir la religión. Hasta este momento no existía ningún concepto monoteísta que conocieran ellos. Todo concepto y forma de relacionarse con una deidad era a través de un ídolo. Esto es lo que sabían hacer ellos. Es lo único que sabían hacer. Y lo primero que se les ocurrió es, si ya no está Moshe, el que nos estaba guiando, está tardando, hay que continuar esto. Oye, ¿pero cómo? Pues como sabemos hacerlo, como lo hemos hecho siempre, como lo hicieron nuestros padres, como lo han hecho de antaño en el pueblo en el cual hemos vivido. Y entonces hicieron
un ídolo. Hicieron un festival en honor a Yahweh. El versículo 6. Al día siguiente se levantaron de madrugada y ofrecieron holocaustos y presentaron sacrificios de comunión. Luego se sentó el pueblo a comer y beber y después se levantaron para solazarse. Es decir, comienza la creación de la religión natural. Es como lo entendieron, es lo que quisieron hacer. De hecho, si ustedes analizan qué es lo que están haciendo, es un convivio según lo entiende el ser humano. Es decir, les gusta la fiesta, les gusta la música, les gusta la comilona, les gusta el bebé, les gusta el convivio. Y esto es lo que para ellos dijeron, oye, esto está bien para nosotros. Hagámoslo e introduzcámoslo en la nueva religión. Entonces están haciendo una religión. Lo están haciendo según lo entienden, según ellos lo están comprendiendo. No es el culto a otra deidad. Es la forma en que Israel trató de darle honra al poderoso que los había sacado de la tierra de Egipto. Conocían el nombre, sabían que era Yahweh, y por eso dijeron, hagámosle un festival en honor a Yahweh. Esto, obviamente, si vemos los textos siguientes, vemos que despierta el celo del poderoso de Israel. Tal vez alguien puede decir, oye, pero ¿cómo despierta el celo si esto es en honor tuyo? Esto es para ti, ¿cómo es que te molesta? El poderoso no quiere ese tipo de cultos. De hecho, habló con Moshe y dijo, voy a exterminar a este pueblo que es de dura cerviz. Bueno, ya empezamos a entender el motivo de Moshe de interceder ante el poderoso, para que no exterminara a este pueblo. Pero vean el versículo 7. Habló Adonai a Moshe y le dijo, anda, baja, porque tu pueblo, el que sacaste de la tierra de Egipto, ha pecado. Bien pronto se han apartado el camino que yo les había prescrito. Se han hecho un becerro fundido y se han postrado ante él. Le han ofrecido sacrificios y han dicho, este es tu poderoso Israel que te ha sacado de la tierra de Egipto. Ya el culto que se le dio a este ídolo es toda la gloria, todo lo que había hecho el poderoso, se lo están dando ahora a este ídolo. Todo lo que manifestó en maravillas para liberarlos, ahora el ídolo está robando toda esa gloria. El pueblo está reconociéndole todos esos atributos a este becerro de oro. Bueno, permíteme que sea redundante. El pueblo dice, oye, pero es que no es un becerro de oro. Es la imagen que le estamos dando a Yahweh, que nos sacó de la tierra de Egipto. Ellos están tratando de hacer una religión, tratando de dar culto cuando no tienen una guía adecuada. Moshe no está. Entonces pudiéramos decir, oye, pero aquí podría haber una disculpa. ¿Saben? Cuando el poderoso nos da una instrucción, si no nos da una instrucción clara y precisa sobre qué es lo que espera de nosotros, por favor no inventemos cosas. O sea, no está en nosotros tratar de completar o hacer algo distinto a lo que el poderoso ya nos ha dado en su Torá. De hecho, el culto al becerro era un culto muy usual en los tiempos de los israelitas que vivían en Egipto. Era el culto al dios Apis. Por lo tanto, ellos ya sabían de qué manera era la forma, cómo se tenía que realizar. El culto a estos ídolos, cambiándoles de nombre, no es algo santo ni agradable al poderoso de los ejércitos. Por ello debemos entender el concepto de santidad. Santidad significa separar las cosas y dedicarle las que son de Adonai y al César lo que es del César. Y a los ídolos a la basura. Los ídolos no caben en el culto que el poderoso espera de aquellos que son llamados su pueblo. Y el culto que el poderoso pide de cada uno de nosotros no es levantar ídolos, sino obediencia. La obediencia que Él nos está exigiendo es lo que Él exige y nos pide y toma celo. Entre ellas, no te harás imagen. No es que tomes otros dioses, es que al poderoso le des una imagen. Le des una forma, aunque sea la única forma como tú puedes comprender para darle culto a Él. Ellos solamente entendían a través del ídolo, es como se agrada a las deidades. Así lo aprendieron después de 430 años viviendo en Egipto. Debieron de haber aprendido algo. No tenían otro ejemplo del cual aprender.
¿Qué religiones habían en aquel tiempo que no tuviesen imágenes para honrar al poderoso? ¿Acaso había alguna? En aquel tiempo no. Todas tenían esta forma. Por lo tanto, hoy en día, lo que está sucediendo es que muchos creen que para darle gloria al poderoso debemos hacerlo de igual manera como lo hacen las otras religiones. Porque si lo hacen todos, ¿y cómo pueden estar equivocados todos? Pues en aquel tiempo todas las religiones, todas sin excepción, tenían el concepto del ídolo, del ritual. De una forma muy enfática, ellos quisieron hacer lo mismo. Así que si debemos aprender algo de esos textos es a no hacer lo mismo que hacen las religiones. Muy bien, hay religiones que se basan a partir del gozo carnal. Y es por ello que hoy vamos a hablar acerca de la santidad, en la cual debemos separar las cosas que el poderoso nos pide de aquellas cosas que carnalmente o naturalmente deseamos. ¿Quién no desea una fiesta? Y esto es lo que Israel hacía. Mañana habrá una fiesta, un festival. Habrá comida, habrá bebida, nos divertiremos, danzaremos, cantaremos y de esta manera todos nos alegraremos. Y esto, si estamos todos contentos, seguramente nuestra deidad también. Este es el pensamiento natural de los hombres. Y es por ello que las religiones que tienen una connotación natural tienden mucho éxito. Suelen ser estos grupos que exigen el gozo de la gente más que la obediencia. Entonces, más que introducir la voluntad del poderoso, lo que más introducen es el gozo. Y cuando dice la persona, oye, no debemos obedecer algo. No, no, no, no te preocupes, estamos bajo la gracia, aquí no tienes que obedecer nada. Entonces, eso alegra mucho a la gente y sienten una religión muy light, muy sencilla y creen que le están dando gusto al Eterno. Le dan gusto a la carne, pero no al poderoso. En este caso, seguiremos leyendo. Vamos a Éxodo capítulo 32, versículo 15. Volvióse Moshe, bajó del monte con las dos tablas del testimonio en sus manos, tablas escritas por ambos lados, por una y otra cara estaban escritas. Las tablas eran obra de Elohim y la escritura grabada sobre las mismas era escritura de Elohim. Lo que trae Moshe en sus manos es la palabra misma del Todopoderoso. La palabra se expresa a partir de lo que se habla. La palabra es escuchada. Y la otra forma en la cual la palabra puede transmitirse es la escrita. Lo que baja en estas tablas es la palabra de Elohim. Y si vosotros sois curiosos en su estudio bíblico, se habrán dado cuenta de una realidad que es la siguiente. Yahweh, el poderoso de los ejércitos, no creó absolutamente nada. Creó al Hijo, y por el Hijo todas las cosas fueron hechas. Y lo podemos constatar en las primeras frases del libro de Génesis, cuando el poderoso dice, hágase, una palabra. Y a partir de la palabra, todas las cosas fueron hechas. Es la importancia de la palabra. Si estas tablas llevan la palabra de Adonai escrita y testimonio, lo que baja en estas tablas es la expresión del Todopoderoso en su creación, su palabra. ¿Quién es la palabra de Adonai? Yeshua es la palabra. Entonces, lo que está trayendo Moshe en esas tablas es al Mesías. Esas tablas representan la época del Mesías que habría de iniciarse, inaugurarse en ese momento para todo Israel. A partir de ese momento, todo el pueblo serían reyes, sacerdotes y profetas y estarían viviendo el reino milenario del cual nosotros estamos añorando. Pero hubo una pausa motivada a la transgresión de Israel. Es decir, ellos no quisieron darle la gloria al poderoso y quisieron disfrutarlo de una manera natural, de una manera carnal. Es decir, no me interesa cumplir la voluntad del poderoso, aunque conozco la ley, y por lo tanto levanto un ídolo. De esta manera yo estoy haciendo con mi entendimiento, porque así lo entiendo, porque así creo que es, porque así me divierte, carnalidad. De esta manera le daré culto al poderoso. El poderoso no pidió eso, pidió obediencia. Y a partir de ese momento la época del Mesías se detiene. ¿Qué hace Moshe? Arroja las tablas y se rompen.
Esas tablas es la palabra del Eterno, pero era necesario que así fuera por una palabra que dijo Adonai, que vendría juicio sobre ese pueblo. Y el Mesías es el juez de Haolam Hase. Y por lo tanto, traer al Mesías equivaldría entonces a traer juicio sobre todo el pueblo, y la paga del pecado es muerte. Por ello era necesario que las tablas fuesen quebradas para que de esta manera se hiciera una pausa de restauración y o de sanación para que el pueblo pudiese redimirse o pudiese entrar en la obediencia al Todopoderoso. Las tablas se hicieron añicos a los pies del monte. Por ello, en esa dispensación o en ese tiempo, el Mesías queda fragmentado. Es obvio que la segunda manifestación del Mesías, la ordenanza es: no romperéis ni un hueso. No se tiene que dividir, no se fragmente esa palabra. Esto es lo que nos pide ahora la palabra. La fragmentación que suele sucederse en el cuerpo del Mesías hoy en día es contrario a lo que Él nos está hablando en estos textos. Bueno, muy bien. Vamos a poner una pausa a la venida del Mesías para que el pueblo tenga su castigo. En ese día nos narran que murieron aproximadamente 3,000 personas. Alguien puede decir: oye, esto es algo terrible. El pueblo está siendo aniquilado. No se preocupen, eran como 600,000 los que salieron. Más o menos, ¿ven la diferencia? ¿Cuántos son en comparación de 603? Realmente es poco. Y era preferible que muriesen estos 3,000 a los 600,000 varones que salieron de Eretz Israel. Por lo tanto, no se centra únicamente en estos valores, estamos hablando de menos del 1%, no sé qué porcentaje será. No agarré la calculadora, discúlpenme, no tuve la oportunidad. La verdad, a veces hay tantas matemáticas y uno se... Bueno, en fin, las matemáticas las dejamos al final para algo más interesante. De todas maneras, sí vamos a ver matemáticas. Pero a lo que estoy tratando de darlos a entender: en ocasiones es necesario extirpar algo enfermo, aunque sea poco, a que todo un pueblo perezca. Y es precisamente en este el mes, el tiempo en el que la viña suele ser cortada. A veces es necesario quitar algo que sea dañino al cuerpo y no que todo el cuerpo perezca. Vaya que a veces no entendemos muy bien eso. Cuando llega Moshe, ustedes quisieron entender, según ustedes, cómo debían de relacionarse con el Poderoso. Ustedes quisieron hacer un ídolo, un becerro de oro. Muy bien, si este es el Poderoso que ustedes aman, vamos a ver si lo aguantan. Fuimos hechos a imagen y semejanza del Poderoso con un propósito: contener al Poderoso. A ver, vamos a ver si el ídolo les cabe dentro. Como no se lo podían tragar, lo molió y se los dio a beber con agua. Como un castigo para demostrarles algo: los ídolos no pueden estar dentro del ser humano. Así que aguanten. ¿Así lo quieren? Aguántenlo entonces. Versículo 20: luego tomó el becerro que habían hecho, lo quemó, lo molió hasta reducirlo a polvo, lo esparció en el agua y se los dio a beber a los israelitas. A ver, ¿qué aprendemos nosotros de eso? Bueno, si te haces un ídolo, te lo vas a tener que tragar. Entonces, en vez de que te tragues el ídolo, mejor sé lleno del Ruach HaKodesh, lo cual es muy diferente. Entonces va con Aarón, va Moshe y le dice: a ver, Aarón, ¿qué pasó? ¿Qué te hizo este pueblo? ¿Qué te hizo para que hayas traído sobre él tan grande perdición? Ahí es donde la responsabilidad de los líderes recae también sobre ellos. De hecho, le está diciendo a Aarón: tú eres el responsable. ¿Qué te hizo este pueblo para que él traiga sobre ellos esta maldición, este gran pecado? Aarón respondió: no se encienda la ira sobre de mi señor. Tú mismo sabes que este pueblo es muy inclinado al mal. O sea, va a hacer cosas malas. Conmigo, sin mí, o aunque yo me oponga, va a hacer cosas malas. Así que yo les dije
cuando me dijeron que hagamos un Dios que vaya delante de nosotros, versículo 23, pueblo le dijeron, haznos un Dios que vaya delante de nosotros, ya que no sabemos qué le ha sucedido a Moshe, el hombre que nos sacó de la tierra de Egipto. Yo les contesté, es decir, aquí está la apología de Aarón, el que tenga oro, despréndase. Yo sé que son bien agarrados, sé que a ellos les pesa mucho desprenderse del oro, y no solamente en esa generación, en todas. En todas las edades, en todos los tiempos, cuando alguien tiene oro, lo que menos quiere es regalarlo. Créanme, a veces nos cuesta trabajo pedirles la plata, el kesef en hebreo, para pagar la renta, a veces ni siquiera la completamos. Sabemos lo difícil que es darlo poco, imagínate el darlo mucho, como es el oro. El oro es caro. Ellos salieron de la tierra de Egipto sin tener nada, y cuando tenían algo lo valoraron. Dijeron, no hombre, ahora sí somos ricos, ahora sí tenemos riquezas. Y tenían ellos su oro. Por eso les dijo Aarón, bueno, si quieren su ídolo, voy a ocupar oro. Y sale muy, muy caro. Inmediatamente se quitaron de sus orejas los pendientes y se los dieron. No les pesó. Ellos se los quitaron y me lo dieron. Yo lo eché al fuego y salió el becerro, fíjate. Esta explicación de Aarón, hasta cierto punto es muy increíble, ¿no? O sea, el becerro no salió solo, es obvio. Lo increíble, esto es lo increíble. ¿Cómo en el error se hacen grandes cosas? Como en este caso vamos a hacer algo incorrecto, y todos aportaron. Pero cuando era hacer lo correcto, todos se perdieron. Y esto suele suceder en algunos casos, cuando nosotros, estando en el error más absoluto, terrible, absoluto error, como lo hemos estudiado, muchas veces cuando adentramos en el estudio, sobre todo las corrientes doctrinales, teología, etcétera, sobre todo los que están en yeshiva saben de qué estoy hablando, empezamos a adentrar acerca de cómo surgen las corrientes religiosas, y uno empieza a identificar, ¡ah, yo estuve en esa corriente religiosa! Y yo ahí trabajé, y cuando trabajé ahí, me traje a 700,000 personas a esta iglesia. Por ejemplo, es un decir, es una exageración, pero bueno, suele pasar. Eso hacemos cuando estamos en el error. Pero cuando identificamos estar en el camino verdadero del Todopoderoso, que no traes una aquí a Keila. Simplemente. Un ejemplo, solamente en este caso, es lo curioso. Hacemos grandes cosas cuando estamos en el error. Vamos a hacer una fiesta con mucho tequila y vamos a ponernos hasta atrás. Todos cooperan. Inmediatamente. Y yo llevo 4 cajas y yo traigo la música y empieza a hacer una gran participación, muy armónica. Y de pronto se hace otra convocatoria. Necesitamos arreglar el techo de la sinagoga. Empezamos a tratar de desviarnos, porque generalmente lo natural del ser humano busca siempre lo cómodo, lo divertido, aunque sea contraria a la voluntad del poderoso. Por eso Yeshua decía, la carne para nada aprovecha. La carne nos distrae del propósito original. Y es ahí cuando muchos prefieren, verdaderamente les prefieren, cuando algo es contrario al espíritu, prefieren estar allí que buscar cumplir la voluntad del Todopoderoso. Cuando llega Moshe, va al pueblo desenfrenado, Aarón había permitido entregarse la idolatría en medio de sus adversarios, se puso Moshe a las puertas del campamento y exclamó, a mí los de Adonai, y se le unieron todos los hijos de Leví. Él les dijo, así dice Adonai, el poderoso de Israel, ciñase cada uno su espada al costado, pasad y repasad por el campamento de puerta en puerta y matad a cada uno, a su hermano, a su amigo, a su pariente. Y cumplieron los hijos de Leví la orden de Moshe, y cayeron aquel día unos 3,000 hombres de
del pueblo. Ese es el texto que si tú lo lees fuera del contexto suena muy duro. Suena terrible si lo vemos de esa manera. Pero es necesario extirpar cuando el pueblo debe de ser santo, quitar lo que no debe de estar allí, a fin de que el pueblo sea fortalecido. La paga del pecado es muerte. Todo el pueblo iba a perecer si no tomaban este remedio en particular. Leví, por su celo, por no permitir esta confusión, y recordemos esta palabra, la palabra contrario a santo es confundir. Confundir es mezclar, santificar es separar. Y este concepto de mezcla que tenían los israelitas en aquel momento lo hicieron cuando se les manifestó el poderoso de los ejércitos, el Kadosh, y ellos lo mezclaron con las deidades que conocían. Mezclaron. Trataron de hacer las cosas como lo entendieron, pero no era lo que el poderoso había dicho. Por eso debemos tener mucho cuidado en la obediencia a lo que nos dice el poderoso en su Torah Kadosh. Los hijos de Leví, ellos permanecen en fidelidad. Y debido a esa fidelidad, vean lo que ocurrió después. Versículo 29. Dijo Moshe: hoy habéis recibido la investidura como sacerdotes de Adonai, cada uno a costa de vuestros hijos, vuestros hermanos, para que Él os dé hoy la bendición. ¿Qué acababan de hacer los levitas? Díganme, ¿qué hicieron? Mataron a 3,000 hombres. ¿Y qué recibieron a partir de esto? Sacerdocio. ¿Lo habían visto así? ¿Qué necesitas para ser sacerdote? Tal vez tienes 3,000 motivos que asesinar en tu vida para que tú seas un sacerdote de Adonai. Dar muerte significa que esta persona ya no la vuelves a ver jamás. La muerte a la cual estamos hablando, a la cual me estoy refiriendo, es darle muerte a tantas cosas que nosotros creemos que son buenas, válidas, agradables al poderoso, como cultos, supersticiones, sincretismos. Puede suceder en algunos casos, y les platico, en alguna ocasión, y sucedió aquí en comunidad, una persona empezaba a integrarse al cuerpo, a la comunidad, y decía: bueno, me fascina el Shabbat, cómo se habla, el momento que estamos aquí, pero el domingo voy a otra iglesia. Eso es un sincretismo, o sea, es una mezcla. O sea, no puedes mezclar una cosa con la otra. Esta mezcla vemos en el culto Apis. El becerro de oro no puede ser Adonai. Entonces tú no puedes tomar una cosa y la otra. Debes definirte sobre de qué lado estás. Y es lo que hace Moshe al momento de decir: ¿quién es de Adonai? Entonces hay quienes tendrán la valentía de decir: yo soy de Yahweh. Quien es de Yahweh permanece con Yahweh y se despoja de aquellas cosas que no deben de ser. Estos 3,000 representan aquello que debemos despojarnos. Así que no puede haber mezclas ni puntos intermedios. Sí, bueno, pues, yo soy del mundo y también soy de Yahweh. Puedo estar sirviendo, no sé, un culto satánico y a la vez puedo estar sirviendo a Yahweh. Bueno, ¿es posible esto? Pregunto. Por lo tanto, debemos entender que en el reino de los cielos no caben esos puntos intermedios, así que no va a haber peje lagarto, ni mono araña, ni perro salchiche. O sea, no podemos tomar esos conceptos. O tomas uno, o tomas el otro. Tú tienes elección. En este caso, cuando Moshe expresa: bueno, ¿quién es de Yahweh? Véngase conmigo. Tome su espada. La espada es la palabra del Eterno, con la cual nosotros debemos cortar con todo aquello que no puede ser parte en la edificación de la casa de Elohim. Ve la importancia del celo. Solamente así podrá ser sacerdote. Pero no puedes ser sacerdote si todavía tienes tu becerro de oro guardado en tu armario. Llámale como le llames. Algunos ya lo están identificando. Ah, es el culto a Mitra. Sí, también estoy hablando de eso. De una forma o de otra, debemos tener una fe pura, limpia, la cual nos viene del poderoso, y para ello debemos aprender a obedecer. Bueno, vamos a seguir leyendo el capítulo 33, versículo 6. Los israelitas se despojaron de sus galas a partir
del monte Horeb, tomó Moshe la tienda y la plantó para él a cierta distancia fuera del campamento, y la llamó tienda del encuentro. De modo que todo el que tenía que consultar a Yahweh salía hacia la tienda del encuentro que estaba fuera del campamento. Ha cambiado algo. Cuando el pueblo trajo ídolo, Yahweh salió de en medio del pueblo. Ya la tienda ya no estuvo en medio del pueblo. Se fue fuera del campamento. Cuando sientes que la presencia del poderoso está fuera de tu vida, a ver si no te has tragado por ahí algún ídolo. Tal vez ahí es donde debemos analizar muchas veces si no estamos teniendo una mezcla, un sincretismo, que estamos mezclando lo que es el culto al toro diferente y le estamos llamando, es el culto a Yahweh. La presencia del poderoso queda fuera, el Mishkan, la palabra del que podemos entender como Mishkan, es como el lugar de santidad. Como esta tienda, el tabernáculo, su habitación, su santuario, también traduce como Ejal, cuando nos referimos allá como su palacio, su casa donde él habita. Él quiso habitar en medio de su pueblo, pero el pueblo no lo quiso. Entonces se va fuera. Adonai hablaba, versículo 11, Adonai hablaba con Moshe cara a cara, como habla un hombre con su amigo. Luego volvía Moshe al campamento, pero su ayudante, el joven Josué, hijo de Num, no se apartaba del interior de la tienda. Ellos son santos. Son dos conceptos diferentes. Vean, Moshe tiene que hablar con el pueblo, por lo tanto habla de dos. Su obrar es el siguiente. Está en la tienda y habla con Elohim. Luego regresa al campamento y habla con el pueblo de lo que habla Elohim. Esta es la función del Sheliach. Un Sheliach, cualquiera de vosotros, debe entender que su corazón está comprometido con la voluntad del Todopoderoso, y su función es ir y anunciar la palabra del Poderoso para aquellos que son lejanos al Poderoso. Y tenemos el otro caso, el de Josué, el hijo de Nun. Él no se apartaba de la tienda en ningún momento, él permanecía en esa santidad. Este, a diferencia del Sheliach, tiene la función como un nazir, una persona consagrada al Poderoso, el cual habita en la casa de Adonai. Entonces aquí tenemos, por decirlo, tres escenarios distintos. Un pueblo lejano de Adonai, un enviado que va entre el pueblo y Adonai, habla con Adonai y también habla con el pueblo. Y tenemos al nazir, uno consagrado que solamente está en la casa de Adonai. ¿En qué grupo te encuentras? Una pregunta interesante. Debemos estar en alguno. No puede haber uno intermedio. ¿Acaso puedes estar en la casa de Adonai y a la vez en el mundo? ¿Sería posible? Ellos son santos. La palabra es Kedoshim. Y esta palabra, recuerden, significa separar. Este concepto del separar no fue bien recibido cuando iniciaron las iglesias en los siglos primeros de la era común. No funcionaba este concepto porque tendrían que despojarse de cosas agregadas en tiempos posteriores y cambiaron simplemente el concepto. La palabra santo la entienden como una persona virtuosa o muy buena. Y no se dan cuenta que la palabra santo significa apartado. Recuerda, los hijos de Leví inclusive mataron a 3,000 personas y sin embargo es un pueblo santo, apartado para Adonai. Dice, pero mira, lo mataron. Bueno, no estamos hablando que sean personas buenas o malas, no es lo que se está juzgando. Estamos hablando de separarse y cumplir la voluntad de Adonai. Así que debemos ser un pueblo santo, sí. Oye, pero yo soy malo, eso es irrelevante. Eso no tiene nada que ver con lo que el Poderoso nos está pidiendo de ser un pueblo santo. Y entonces cuando el pueblo es santo, tiene una característica, puede estar cerca de la presencia del Todopoderoso, como el caso de Josué, hijo de Nun, está en la casa de Adonai, y por el otro lado Moshe, que habla cara a cara con Adonai. Y todo el pueblo, ellos se privaron de esa posibilidad.
Tanto es el diálogo que tenía Moshe con Adonai, que él le dijo en alguna ocasión, oye, déjame ver tu gloria, muéstrame tu gloria. Él le contestó, yo haré pasar ante tu vista toda mi bondad y pronunciaré delante de ti el nombre de Yahweh. Pues hago gracia a quien hago gracia y tengo misericordia con quien tengo misericordia. Y añadió, pero mi rostro no podrás verlo, porque no puede verme el hombre y seguir vivo. ¿Por qué? Porque la paga del pecado es la muerte. Por lo tanto, no podemos presentarnos delante de Él con nuestra propia justicia. De hecho, le da una opción, una forma en la cual Él podía ver la gloria de Adonai. Aunque podía hablar con Él, no podía ver esa gloria. En el versículo 21, luego dijo Adonai, mira, hay un lugar junto a mí. Tú te colocarás sobre la peña, y al pasar mi gloria te pondré en una hendidura de la peña, y te cubriré con mi mano hasta que yo haya pasado. Luego apartaré mi mano para que veas mis espaldas, pero mi rostro no se puede ver. Te colocarás sobre la peña. Nos vamos ya sobre un midrash. ¿Quién es la peña? En este principio revelado en la Escritura, nos manifiesta que Yeshua, Él es la roca, Él es la peña. Un título que también se le aplica a Yahweh. Adonai, Él es mi roca, Él es mi peña. Vamos a colocarnos sobre la peña. Es necesario, quieres ver la gloria de Adonai, es necesario que estés allí. Sin embargo, el problema de nuestra transgresión como hombres, este es uno de los motivos por los cuales no podemos ver la gloria de manera directa. Pero si la presencia del Poderoso está en este lugar y pasa y estamos nosotros y somos pecadores, estamos en pecado, la paga del pecado es muerte. Entonces se necesita solucionar esto. ¿Y cuál es? Hay que meterte en una hendidura de la peña. Una hendidura es una especie de hueco, grieta o un lugar dentro de la peña donde se puede uno esconder. Entonces, esta hendidura de la peña, te cubriré con mi mano hasta que yo haya pasado. Es decir, lo está protegiendo, lo está cuidando dentro de la peña. No solamente sobre la peña, hay que estar dentro de la peña. Algunos dicen, yo estoy edificado sobre la enseñanza del Mesías. Sí, pero no basta estar edificado sobre la enseñanza del Mesías. Hay que estar inmerso en el Mesías, lo cual no es lo mismo. Y una vez inmerso, podrás ver la gloria de Adonai, aunque sea pasar. ¿Qué es lo que sucede con Moshe? Guardado es cuando él puede ver esa gloria. Pero mira, es necesario que él sea guardado. Y vuelvo a decir esta palabra, porque solo se guarda y se cuida lo que es querido, ¿cierto? Las cosas valiosas que tienes en tu casa las tienes bien guardadas. Las tienes en cajón con llave, en caja fuerte, en lugares donde nadie va a llegar a robártelas. Precisamente porque son valiosas para ti. Es ahí cuando podemos ver que esas cosas valiosas hay que guardarlas, cuídalas. Ay, no las regales como los israelitas para ser ídolos. Esos conceptos debemos entenderlos. Las cosas valiosas se guardan. Vamos a Judas. Judas, siervo de Yeshua HaMashiach, hermano de Santiago. Oye, pero Jacob era hermano de Yeshua, ¿se acuerdan? Él es hermano de Yeshua. O sea, en ningún momento dice, ah, oh, yo soy el hermano de Yeshua. Ve cómo lo dice. Porque no depende de sangre, depende de obediencia. Y él se reconoce primeramente siervo. Yo obedezco a Yeshua, independientemente si es hermano o no. Él está tomando algo más importante. Siervo de Yeshua HaMashiach, hermano de Jacob, a los que han sido llamados amados de Elohim, Padre, y guardados para Yeshua HaMashiach. Guardados, recuerda, lo muy querido se guarda. Entonces ellos son amados y guardados. Maravilloso título, ¿no? Cuando podemos decirle, hermano, tú eres un santo. ¿Qué significa que soy santo? Que eres amado y que eres guardado. Que eres amado por Adonai, por eso te invita a ser santo.
Ser santo significa que eres apartado, que eres guardado. ¿Te está guardando de qué? De la contaminación del mundo presente. Como Josué, hijo de Nun, guardado en la tienda. Ahí nada le pasará. O como Moshe, guardado dentro de la peña. Lo muy querido se guarda. Y de esa manera es cuando tenemos una vida verdaderamente abundante. Versículo 2. A vosotros misericordia, paz y amor abundantes. Es decir, misericordia abundante, paz abundante y amor abundante. Queridos, tenía yo mucho empeño en escribiros acerca de nuestra común salvación y me he visto en la necesidad de hacerlo para exhortarlos a combatir por la fe que ha sido transmitida a los santos de una vez y para siempre. Combatir por la fe. ¿Qué hizo Leví? Se fue en contra de aquellos que habían apostatado, que se habían vuelto idólatras, que habían desobedecido la palabra de Adonai. Es una guerra que ya desde los tiempos de Moshe ya estaba, sigue en el siglo primero y continúa hasta nuestros días. Por ello, exhortarlos a combatir por la fe que ha sido transmitida a los santos de una vez y para siempre. La fe ya es definitiva, ya ha sido dado lo que necesitamos saber. ¿Y qué es lo que tenemos que combatir o por qué tenemos que combatir? Versículo 4. Porque se han introducido solapadamente algunos que hace tiempo la Escritura señaló, ya para esta sentencia son impíos, que conviertan en libertinaje la gracia de nuestro Elohim y niegan al único dueño y Señor, Yeshua HaMashiach. Versículo 18. Ellos os decían, al fin de los tiempos aparecerán hombres sarcásticos que vivirán según sus propias pasiones impías. Estos son los que crean divisiones. Viven una vida solo natural, sin tener el

lo entienden en su vida más natural. Ellos no tienen el Espíritu, no se fundamentan en la palabra del Poderoso. Lo hacen porque creen que así es. Esos están creando divisiones cuando comienzan a poner este tipo de enseñanzas. El cuerpo, el cual es uno, comienzan a dividirlo y fragmentarlo. Vean lo que sucede. La palabra hablaba ya de ellos. Divisiones, natural, mediante pasiones, comienzan a fragmentar y romper el cuerpo del Mesías. Por ello, la carta que escribe Judas es para guardar a aquellos que son amados y que queden guardados en la hendidura de la roca, es decir, en la enseñanza de Mashiach. Sí, efectivamente, al final habrá degradación. Al final de los tiempos, como fue profetizado, vendrían momentos difíciles. Si bien hubo ídolos en los tiempos de Moshe, divisiones en los tiempos de Judas, ¿cuánto más será al final de los tiempos? Y aunque esto suceda, el Espíritu se intensifica 7 veces para vencer la degradación y traer esta gran abundancia. La gran abundancia que menciona: a vosotros, misericordia, paz y amor abundantes. Abundancia se intensifica. La abundancia, no estoy hablando de lo económico, estoy hablando de la misericordia, de la paz y del amor abundante. Y todo lo que trae consigo, busca el reino de los cielos y lo demás viene por añadidura. También vendrán toda clase de abundancias. Y es la forma de vencer, mediante la palabra, la oscuridad que ya se está manifestando. Bueno, por ello, debemos entender esto que se nos presenta delante de nosotros. Así como le dijo al pueblo: los que son de Yahweh, vénganse conmigo. El Eterno hoy en día nos pone también estas opciones. Opciones de estancia. ¿Dónde quieres estar? ¿Quieres estar con el ser natural, el carnal, o con el espiritual? ¿Quieres ser el pueblo de Yahweh o quieres permanecer en el mundo? Tienes estas opciones y están delante de nosotros. Por eso es lo que menciona la palabra así en Judas: guardaos, amados y guardados. Amados nos está llamando, guardados dentro de la peña. Así como Josué o como Moshe, que ellos estaban siempre cercanos a la casa de Adonai. Cercanos con él, ahí están guardados porque son amados o amados y son guardados. En todo caso, vamos al Salmo 91. ¿Se acuerdan de este salmo? El que mora, que dice en el secreto de León, pasa la noche a la sombra del Shaddai. El que mora en el secreto de León pasa la noche a la sombra del Shaddai. El que guarda, o el que está guardado bajo esta sombra, él es una persona amada y es una persona guardada. ¿Dónde está guardada? Bajo las alas. Bajo las alas está guardado. ¿Sí? Nosotros estamos guardados bajo las alas de Mashiach. Los que tomaron el perfeccionamiento del talit, un significado del talit, ¿qué es? Las alas. Estamos bajo las alas del Shaddai y diciéndole a Yahweh: mi refugio y mi fortaleza como la roca. Así como Moshe fue guardado dentro de la peña, nosotros en él estamos inmersos dentro de la peña, dentro de Mashiach, el cual es nuestro refugio y nuestra fortaleza, mi Elohim, en quien confío. Ahí está nuestra confianza únicamente en Mashiach y estamos escondidos, guardados porque somos amados. Y esto sucede en su casa, en su tabernáculo. Así como cuando David renovó el tabernáculo, vuelve a ser la casa. Y él lo que habla en sus salmos es de habitar en este lugar, estar en este lugar seguro. Quiero el libro Primera de Crónicas, capítulo 16, versículo 1. Nos narra cuando el arca... Nos dice de la siguiente manera, el versículo 1: introdujeron el arca de Elohim y la colocaron en medio de la tienda que David había hecho levantar para ella. Ofrecieron ante Elohim.

0: ofrecen holocaustos y sacrificios de comunión. El versículo 4. David estableció los levitas que habían de hacer el servicio delante del arca de Yahweh, celebrando, glorificando y alabando a Yahweh, el Elohim de Israel. El rey David está levantando la tienda. La presencia del Todopoderoso está puesta en este lugar, en este Ejal, en este Mishkan. Es un lugar donde no cualquiera entra. Solamente entran los sacerdotes, los Kohenim entran en este lugar, que es el lugar secreto. Ellos entran en lo secreto, en la hendidura de su protección. Son los que pueden ser resguardados en la presencia del Todopoderoso, y bajo sus alas necesita ser un pueblo santo. Necesita ser sacerdote. Para ser sacerdote necesita ser un pueblo santo. Lo repito nuevamente, un pueblo santo. Santo no de que seas bueno, de que seas virtuoso, según el concepto del mundo. Santo de que apartes la enseñanza, la vida y la obediencia que Adonai nos dicta para cumplirla, según Él no lo dice. Y una vez que tú eres un sacerdote santo, puedes estar en su presencia, en el Ejal. Esta palabra Ejal, Ha-Ejal, significa el palacio, la casa, la habitación, la morada. Ellos, los sacerdotes, están al servicio del Ejal. Los levitas, como pueden ver en este libro de crónicas, eran los que podían estar en su presencia, un pueblo leal. Son los que entran al secreto, son los que tienen celo. Un sacerdote tiene celo, cuida la enseñanza de Adonai, y solamente así pueden estar en el secreto. La palabra secreto en hebreo es la palabra sod. Sod, samek, bad, dale. Si nosotros vemos que samek tiene el valor 60, Bab 6 y Dalet 4, nos da por total la palabra 70. Si ustedes son curiosos y leen el contexto de este libro de crónicas, se darán cuenta que el rey David puso a 70 sacerdotes, 70 levitas. 70 levitas cuya única función era glorificar al Poderoso, alabándolo, al servicio del arca de Yahweh. Están al servicio de Adonai y ellos son los únicos que pueden entrar en lo secreto. Sod. 70 entran en 70. El 70 es el 7, que significa la plenitud. En perfección. La perfección que Adonai pide, o la plenitud que Adonai pide de nosotros, es que seamos ese pueblo de sacerdotes santos, que podemos estar en lo secreto. Entonces, es cuando nos encontramos que la palabra Sod tiene valor 70. Sod es la palabra secreto en hebreo. Y entonces, si nosotros podemos estar en la posibilidad de estar en el secreto de Adonai, guardados como algo muy valioso, es porque estamos guardados en la bolsa de la vida. Algo que se guarda cerca del corazón queda escondido. Y si estás escondido en esa bolsa, conocerás lo secreto que hay en su casa. Jeremías 33:3. Grítame y te contestaré, y te mostraré cosas grandes e inaccesibles que no conoces. Piensa donde guardas esas cosas secretas, valiosas e inaccesibles que nadie en tu casa conoce. Bueno, significa que esas cosas son valiosas. Para que alguien pueda conocerlas, debe ser una persona de confianza, una persona que puede tener acceso a ese lugar. ¿Quieres conocer el secreto de Adonai? Tienes que estar en su casa. Tienes que ser de su confianza, tienes que ser de sus amados, tienes que ser de sus santos. Y entonces estarás en este lugar que se llama Ha-Ejal, su casa, su habitación, su palacio. Y es curioso esta palabra también. Ha-Ejal es Hei, Ha, Hei, Yod, Kaf, Lamed. Y sumamos todo esto. Hei, Hei, 5 son 10, Yod, 10, Kaf, 20. Total, ¿cuánto crees que da? 70. Esto es lo que el Poderoso nos está pidiendo, que seamos un pueblo santo para cumplir en plenitud su voluntad. Y lo que está en lo secreto se revela por Elohim, se manifiesta lo que está secreto. Esto tiene su palabra hebrea, la palabra es hitgalut, es revelación. La revelación es que Adonai te está mostrando algo. Es cuando dice, ven, tengo confianza, te voy a mostrar algo extraordinario, algo maravilloso, y te lo está mostrando. Hitgalut. Hitgalut es manifestar algo. ¿Y qué es lo que quiere manifestarnos el Todopoderoso? Está en el libro de Revelación. 1:1. Revelación de Yeshua HaMashiach. A ver, vamos a traducirlo. Revelación. Manifestación de Yeshua HaMashiach. Dar a conocer a Yeshua HaMashiach. Conocer el secreto de Yeshua HaMashiach. O en pocas palabras, lo que el Poderoso quiere que conozcamos como el secreto más maravilloso del templo y de su santuario, de su tabernáculo, es Yeshua HaMashiach. Esta es la revelación máxima de Adonai. Se la concedió Elohim para manifestar a sus siervos lo que ha de suceder pronto, y envió a su ángel para dársela a conocer a su siervo Yohanan, el cual ha atestiguado la palabra de Elohim y el testimonio de Yeshua HaMashiach, todo lo que vio, lo que vio. Para ver necesitas el ojo, ahí viene la palabra Ain. Ain significa ojo en hebreo, y Ain también es una letra en hebreo, una sola letra. Es donde viene la palabra testigo. Para ser testigo necesitas la experiencia del ojo, en hebreo Ain. Así que, oye, ojo, ¿cómo se dice en hebreo? Ah, Ain. Así, sencillo. Y puedes escribirlo como una sola letra. Y esta letra tiene por valor numérico 70. Solamente. Ah, significa que vamos a estar y recibir el testimonio de Yeshua HaMashiach, todo lo que Ain, lo que ojo vio en el Ejal, en su casa, en su santuario, y nos manifiesta lo secreto, Sod. Todo esto es 70. 70, valor numérico bastante interesante. Bueno, dichoso el que lea y los que escuchen las palabras de esta profecía y guarden lo escrito en ella, porque el tiempo está cerca. Versículo 6. Ha hecho de nosotros un reino de sacerdotes para su Elohim y Padre. A él la gloria y el poder por los siglos de los siglos. Amén. Ha hecho de nosotros un reino de sacerdotes. Sacerdotes santos, sacerdotes que están en el santuario, que no mezclan, sino que se dedican a estar en su presencia, y a partir de ahí viene una enseñanza para nosotros. Este reino de sacerdotes, vosotros somos un reino de reyes, sacerdotes y profetas, y no es un aspecto litúrgico, simbólico, es algo literal. Podemos estar en el santuario, podemos estar cerca de él. Y como dice en Revelación, el siguiente versículo, mirad, él viene acompañado de nubes, tan grande nubes de testigos, y todo ojo, ¿todo qué? Ain. Ain. Todo aquel que esté en lo secreto, todo aquel que esté en el Ejal, todo él será testigo, todo él le verá. Todo aquel que sea santo lo verá. Y aquí nos lleva a una simple pregunta: si tú eres un pueblo el cual no eres santo, porque has mezclado el culto al ídolo juntamente con el nombre santo que ya conoces. Y dices que por el hecho de conocer el nombre santo, ya eres un pueblo santo. Debemos entender que si tú continúas con toda la creencia que tenías antes de tus ídolos y la mezclas con el nombre Kadosh, ¿serás un pueblo santo? ¿Podrás ser un sacerdote? ¿Podrás entrar al lugar santo? Lo cual nos lleva a estas reflexiones. Por lo tanto, ¿podrás tener la revelación de Yeshua el Mesías? ¿Podrás entrar a su santuario y podrás ser aquellos que dicen, yo tengo el conocimiento secreto del santuario, cuando por puro principio lógico no puedes entrar allí? tal vez en el diagrama del tabernáculo, tal vez puedas ser salvo. Tal vez puedas alcanzar la salvación, pero nunca serás santo. Puedes llegar a decir, me ha salvado el Mesías, pero no podrás llegar hasta el lugar santísimo, donde puedas con tu ojo ser testigo de cómo Él ha hecho tantas maravillas con nosotros. Hay que estar en esas nubes, hay que ser esos testigos que son un pueblo santo, y de esta manera tendrás la Hitgalut de Yeshua, el Mesías. Voy al versículo 19. Escribe pues lo que has visto, lo que ya es y lo que va a suceder más tarde. La explicación del misterio de las siete estrellas que has visto en mi mano derecha, y de los siete candeleros de oro, es esta. Las siete estrellas son los ángeles de las siete Keilot, y los siete candeleros son las siete Keilot. Esta interpretación de esta visión tiene que ver con nosotros en este principio. Primero, el profeta Daniel en el capítulo 12 menciona que todos aquellos que instruyeron al pueblo brillarán como las estrellas por toda la eternidad, los cuales son guardados en la hendidura de su mano, como una forma muy especial en el cuidado, porque son amados y son cuidados. Estar en la mano derecha del Mesías equivaldría a estar en la protección que Él nos da, permitiéndonos la revelación y el conocimiento de Él, por cuanto la palabra está en cada uno de nosotros, y no como algo que guarden, sino como algo que enseñen. Cada vez que tú compartes estas riquezas, estás convirtiéndote en estas estrellas que están en la mano del Mesías, para que estas siete estrellas, que son los ángeles mensajeros de las Keilot, es cuando la Keilah toma su función profética y como un ángel mensajero de Adonai comienza a predicar palabra de Elohim. No creencias de hombres, no estoy hablando de lo que hicieron los israelitas, que dicen, oye, no está nuestro líder, ¿qué hacemos? Oh, hay que hagamos una religión, hagamos algo bonito, algo divertido, algo que nos sintamos a gusto, hagamos una fiesta, hagamos una pachanga. No, no es lo que Adonai pide, no quiere que su pueblo esté en farra. Es lo que él desea, es que este pueblo sea santo y obediente a su palabra Kadosh. Y cuando nosotros hablamos lo que ya hemos recibido de Él, también nos cuidamos, nos hacemos un pueblo santo. ¿Cómo sucede eso? Muy fácil. Y de pronto se levanta el hombre carnal, del cual dice la Escritura, vendrían muchos en los últimos tiempos. Y estos muchos de los últimos tiempos, dice, y se levanta en medio de la congregación y dice, oigan, como que está medio aburrido esto, ¿no? ¿Qué les parece si hacemos una, no sé, un ritual a la manera que lo hacen las otras religiones? Hagamos una fiesta y hagamos algo para que todos estén contentos. Y tratarán entonces de darle gusto a la gente. Todos los que están en la comunidad dirán, oye, está divertido eso. Tal vez pudiéramos hacerlo y ¿qué de malo en eso? También el Eterno quiere que nos divirtamos, que estemos contentos, ¿no es cierto? Pues hagamos entonces una modificación a nuestra religión. ¿Y qué les parece si mejor introducimos este tipo de culto? Sí, es fantástico. Vamos, ¿qué les parece? En cada servicio de Shabbat nos traemos nuestra botella de tequila con nuestros, y empezamos a repartirlos aquí entre nosotros. Alguien que se trae unas papitas y hacemos aquí una fiesta. Y entonces, ¿qué tal? Quitamos el menorá y ponemos una luz y sonido. Y ya que tenemos un equipo de sonido, pues ponemos, no sé, algo para ponernos a bailar todos. Y empiezan a este tipo de cambios. Tal vez alguien carnal lo dirá y lo entenderá como, oye, está divertido esto. Tal vez esto es lo que necesita la humanidad para que la gente se venga. Créanme, atraeremos multitudes. Pero sin embargo estaremos moviendo al hombre carnal, no al hombre espiritual. La carne para nada aprovecha. En este sentido, podemos tener una multitud de gente, pero no es lo que el poderoso desea. Podemos decir, bueno, la gente descansa el domingo, ya nos reunimos en el domingo, que todos descansan, traemos más gente. Y empezamos a desobedecer la palabra del Eterno. En este caso, creamos un monstruo, algo que no está en la voluntad del Todopoderoso. Y entonces, aquellos que tienen la palabra y que la han recibido tienen una obligación de denunciar. Porque son profetas, tienen que anunciar, denunciar y renunciar. En esta denuncia, si ustedes ven que hay un error, están obligados a hablarlo. Por lo tanto, quiero hablar en sentido de doctrina y de enseñanza. nadie de los que están aquí, ninguno de vosotros tiene permitido a los ojos del Eterno fragmentar y dividir el cuerpo de Mashiach. No pueden hacer secta porque el momento que lo hacen caen en pecado grave. Están fragmentando las tablas que ya fueron fragmentadas una vez y que decretó Adonai, no volverás a romper un hueso. La única forma que ustedes tienen para irse de comunidad, la única, es demostrar públicamente, por denuncia y delante de todo el cuerpo, que estamos en un error. Es la única forma. No es que, ay, no me siento a gusto, me quiero ir. Eso no cuenta, porque la carne no aprovecha. Carnalmente, vamos a querer irnos. ¿A quién le gusta ser regañado? Y la palabra nos va a redarguir. Y créanme que a veces nos sentimos redarguidos y queremos huir. Nos sentimos mal cuando la palabra nos exhorta. Y si nos vamos por emociones, pues nos vamos todos en fila. Generalmente esto es lo que ocurriría. Pero si queremos ser perfeccionados por Adonai, debemos recibir la instrucción sabiendo que porque nos ama, nos reprende, decirle gracias Señor, porque me invitas a corregir mi vida. Por eso yo no me voy, aunque me regañe. En el siglo I los rabinos daban varazos, 40 menos uno, uno se los perdonaban por misericordia. Pero lo recibían y decían, lo acepto porque es parte de mi corrección y perfeccionamiento. Si Adonai me reprende con la palabra, yo me voy a sentir incómodo. Así que no se justifica el que yo me siento incómodo y me voy. La única forma en la cual yo puedo irme de comunidad es, aquí hay un error doctrinal y es esto. Para que de esta manera quitemos el tequila y quitemos las papitas y que se pueda denunciar que lo que estamos haciendo no es lo correcto. Es la única forma. Y si no lo haces, la transgresión de toda la comunidad caerá sobre aquel que se vaya. Así que le cae al que se vaya. ¿Sí? No, y es cierto. Es cierto. Porque hay una responsabilidad. Y esta responsabilidad invita que si tú tienes algo de verdad, tienes la responsabilidad, según la palabra de Adonai, anunciar y denunciar si hay algún error. Y eso a su vez también cuida que no caigamos en esos errores. Porque si yo hablo algo de lo cual estoy equivocado, ustedes están en todo el derecho de decir, Rabino, usted está equivocado. En ese caso, se puede hacer. Y eso también cuida que la comunidad caigamos en ese ridículo que alguien pueda decir. Y créanme, y si alguien llega y me propone, oye, Rabino, ¿y qué tal si hacemos estas modificaciones litúrgicas y cambiamos nuestro culto y lo hacemos de esta manera? Tal vez yo lo que le diga, bueno, bíblicamente compruébamelo y tal vez lo hagamos. Pero necesitas comprobármelo conforme a la Escritura y de esta manera podremos hacer lo que la palabra nos dice. Tal vez hay cosas que no hemos alcanzado en conocimiento. Vamos caminando en esa búsqueda paso a paso. Podemos caer en el error, soy un hombre, me equivoco. Y todos que formamos la Keila podemos equivocarnos, pero que nos equivoquemos todos al mismo tiempo, que estudiamos la palabra y que estamos en esta comunicación con el Poderoso, es mucho más difícil. Por eso es necesario que todos leamos la palabra, para que nos cuidemos los unos a los otros. Es necesario que todos hagamos esta tefila para que el Poderoso nos muestre su voluntad, la secreta, la espiritual, la que nos perfecciona. Y es por ello que cuando seamos profetas y decimos, somos un pueblo de profetas, no sea únicamente una palabra litúrgica o una forma de dar títulos a una comunidad por simple hecho de hacerlo sentir bien. Si eres profeta, también tienes responsabilidad. Tienes que ser santo, aunque eso duela, darle muerte a algo muy querido. Si estás en las manos del Mesías, es porque eres una estrella amada y guardada. Esa estrella representa la luz que debe de estar en aquellos que viven en tinieblas. Por ello las siete Keilot Meshihit, siete, representa la luz plena que debe de estar sobre el mundo. Ya fuera perfecta, sería 70. Si ya fuera 70, mostraría los secretos del lugar santo, del lugar santísimo. Si fuera 70, ya estaríamos hablando de habitar en la casa de Adonai, la cual no estaría lejana del pueblo, sino que pondría su tabernáculo en medio de su pueblo. No lejano, como en los tiempos de Moshe, en medio de su pueblo, Pero para que esto suceda, necesitamos un pueblo santo. Santo, pero de verdad. No un santo de gente buena. Santo que aparte, santo que tome la enseñanza de Adonai como la única fuente, sustento y fundamento en la cual podemos refugiarnos. Esta es la roca, escóndete en esta roca, guárdate en esta roca, para que el juicio de Adonai sea en verdad un momento de gloria como lo fue con Moshe, y verás la gloria de Adonai. Para ello, vuélvete un pueblo kadosh.
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En el principio creó Dios los cielos y la tierra. Y la tierra estaba desordenada y vacía. Y las tinieblas estaban sobre la faz del abismo. Y el Espíritu de Dios se movía sobre la faz de las aguas.

Y bendijo Dios al día séptimo y lo santificó. Porque en él reposó de toda la obra que había hecho en la creación.

Hoy, Señor, eterno Elohim, escuchamos tu nombre, escuchamos tu alabanza.

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1: Chico, vamos para el perreo, guarden la pistola.
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Aleluya. Gloria a Dios. Gracias, Señor. Oh, gloria a Dios. Aleluya.